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¿Qué tal? ¿Cómo están? Sean ustedes bienvenidos a esto que es Combativo. Soy Carlos Vargas. Un placer estar con ustedes por acá, como cada semana, a través de esta frecuencia, el 97.7 FM aquí en Acapulco, 1100 AM en Ometepec. Y estamos en línea en www.rtg.com.mx. Traemos muchos estrenos el día de hoy, pero también obviamente estaremos hablando sobre Rob Base, quien lamentablemente acaba de fallecer hace un par de días. Así es que quédense con nosotros. Comenzamos mientras con esto del discazo que acaba de lanzar AZ, uno de los grandes raperos, creo, poco valorados de la escena de Nueva York. Un tipo que lanzó esta producción justo este año, Do or Die 3 se llama el disco, y ahí en ese disco viene esta canción que se llama Fresh Water. Y de esto nos vamos a ir ahora con esta dupla que hace un par de programas, si mal no recuerdo, estuvimos hablando de Below the Heavens, el discazo que tiene Blue y Exile. Bueno, parece que regresan con una nueva producción, aunque no estoy tan seguro. Desde el año pasado están sacando canciones, incluso creo que el año pasado sacaron una canción como de 6-7 minutos, pero realmente no se siente tanto el tiempo. Pero bueno, este es un gran track junto con otro rapero que se llama Toby. El track se llama In My Window, es Blue y Exile, y así comenzamos Combativo.

Ahí está lo nuevo de Blue y Exile, se llama In My Window, el track. Recuerda que estamos en redes sociales, arroba Combativo Media, en cualquier red social, en Instagram, en X o en Facebook, ahí nos pueden localizar. Vamos con lo siguiente. Estábamos todos muy tranquilos hasta que de repente, ¡pum!, bombazo. Los Lyricistas lanzan de repente 6 nuevas canciones junto con 6 visuales. Obviamente no podemos ponerlos todos, pero dicen ellos, son 6 canciones, 6 mundos distintos donde convergen muchísimas cosas. Pero, pues como no podemos poner las 6, pues yo seleccioné una. Esto es con un tipo que se llama Dose MC. Es Lyricistas, el track se llama Balanza y lo escuchan aquí en Combativo.

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Ya estamos de vuelta acá en Combativo y ahí acaban de escuchar a Pen Yair, una canción dedicada a las mujeres. Muy, muy bonita rola. Y la verdad es que también un gran visual. Este rapper colombiano ya tiene un buen rato haciendo muy buenos trabajos. Veía muy buenos comentarios en el video porque hay un visual también, obviamente, de esta canción. Y muchos muy fans de Pen Yair, un rapper colombiano de nuestros favoritos. Y bueno, él va a sacar disco nuevo que se va a llamar Desde Abajo próximamente. Este, de hecho, si mal no recuerdo, creo que ya es el sexto o séptimo sencillo que lanza Pen Yair. Y de Pen Yair vamos ahora con esto que nos mandó nuestra querida amiga Honey Placosa. Ella está estrenando material, es una chica que trabaja mucho en la cultura del hip hop, siempre anda ahí a tope, la veo mucho ahí en los eventos y demás, y anda también dándole la vuelta a la República. Ella es de Ciudad de México, pero es también muy, muy acapulqueña, y acaba de mandarnos este track nuevo que está bastante bueno. Es Honey Placosa, BSNC, junto con Stan PC y junto también con la Pantera SG de allá de Zihuatanejo. El track se llama Escándalo y lo escuchan aquí en Combate.

0: es.
1: Ahí está Joni Placosa, BSNC, a quien le mandamos un gran saludo. Gracias por compartirnos este track nuevo que estamos poniendo por acá a través de este programa llamado Combativo. Y vamos con lo siguiente. Esto no es nuevo, pero por ahí estuvieron subiendo nuevos visuales de una rapera también grandiosa de esa escena de los Estados Unidos, de esa escena alternativa. Y una mujer que ha lanzado una serie de grandes discos. Hablando de grandes discos, esto es de una producción que lanzó por ahí del 2024 y creo que es de su último disco de estudio. No estoy tan seguro ahorita, pero el Please Don't Cry es una joya de producción de Rhapsody. Rhapsody es una de las grandiosas raperas que existen actualmente de aquel lado. Y aquí está esto. Se llama Back in My Bag y lo escuchan aquí en Combativo.

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tremendo junte este de Chile y Argentina, rappers grandiosos de la escena latinoamericana. Estamos hablando obviamente de Chiste MC, de Jonas Sánchez y de Acru, que se unieron para lanzar este track llamado Blindao, también con un visual bien bueno. Me gustan mucho los videos de rap under, pero que son en blanco y negro. Siento que hay una estética ahí bien interesante, reducida o muy minimalista, lo podría decir, pero todas las tomas que hacen del video de Blindao, de estos tres tipos, la verdad es que todas están grandes. Toda la cuestión visual y estética del video me encantó un montón. Y de Blindao, de estos tres rappers, nos vamos a ir ahora con este junte también grandioso de Venezuela junto con República Dominicana. Unos rappers, yo creo que podría decirles así, algo así. Si hay raperos, si yo podría decirles un rapero favorito, actualmente les diría A Capela. Y si pudiera decirles una rapera favorita que me emociona, y lo digo porque son rappers que me emociona mucho cuando lanzan trabajos, y una rapera favorita sería definitivamente Jay Noah, que es una rapper muy joven, que comenzó que 17, 18 años, sigue haciendo música, está poco a poco subiendo, ha ido subiendo de nivel, pero de una forma bien concisa, y acaba de lanzar este track junto con A Capela, Jay Noah y A Capela, que es también una oda a la raza negra, y eso me encantó un montón. Se llama Hijos de la Tierra, escúchenlo, A Capela y Jay Noah aquí en Combativo.

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0: Tremendo track este que hicieron Acapella y Jay Noah. Les voy a ser sincero, cuando lo anunciaron yo sí esperaba pues un boom bap, ¿no? Algo así callejero y demás, pero no, esto sobrepasó a muchas cosas. Musicalmente es un track impecable, pero sobre todo líricamente creo que para esto se ha hecho el rap, ¿no? Para hablar así de esta forma. Hijos de la Tierra, Acapella y Jay Noah. Y vamos ahora con esto. Acaba de lanzar aquí la más nueva canción junto con Turek. Me gustó un montón. Sí, una canción muy combativa, como lo dice aquí ahí en el post, en el previo al lanzamiento. Y me gustó mucho el desarrollo de lírica que tiene el señor Turek M. Pero también, obviamente, aquí la mar se nota un montón la experiencia, pero ya no les digo más, mejor pues que el propio Akil se las presente.
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Así es, se dio a conocer lamentablemente hace un par de días la muerte de uno de los arquitectos pioneros de la cultura hip hop a nivel mundial, el señor Rob Bass, el MC Rob Bass, quien lamentablemente falleció y que bueno, ya está junto con DJ Easy Rock, ¿no? DJ Easy Rock falleció en 2014, si la memoria no me falla, y juntos hicieron este disco llamado It Takes Two, que era un disco, no solo era la canción, era un disco que tenía grandes tracks, justo como la que acaban de escuchar, Joy and Pain, pero pues vamos a cerrar el programa con un par de tracks de ese disco, y esta es una de mis favoritas de esa producción, se llama Check This Out, es Rob Bass y DJ Easy Rock en su memoria, sonando aquí en Combativo. Check this out.

una dupla originaria del Harlem de Nueva York, una dupla que hicieron este gran disco llamado It Takes Two en 1988, y muchos podrían creer que es un one hit wonder, pero no, la verdad es que Rob Bass y Easy Rock hicieron grandes canciones y de alguna forma estuvieron ahí en la construcción de lo que es la cultura hip hop. Y el otro día de hecho había una entrevista a un rapper, no me acuerdo quién era, si era Keris One o Rakim, alguien decía que la mejor época de la cultura hip hop y del rap era en los 80s. Obviamente esto es subjetivo, ¿no? Digo, por ejemplo, para mí la mejor época del rap fue en los 90s, pero también hay cosas muy buenas en 2000s, en 2010, 2000, 2020, o sea, hay cosas que salgan de eso, pero hay mucha gente que defiende esa época ochentera. Sin embargo, cuando escuchas tracks como este que acaban de escuchar o It Takes Two, pues la verdad es que sí, dices, ay, caray, ese argumento es un poquito complicado de contrarrestarlo. Pero bueno, así estamos terminando este programa. Recuerden que estamos en redes sociales, @combativomedia, en X, en Instagram, en Facebook, o @soycevargas, también a mí me pueden buscar por ahí. Y pues cerramos así, ¿no? Con este track emblemático en honor a Rob Bass y DJ Easy Rock, que les digo, aparte me trae muchos, muchos, muchos recuerdos con Gabriel Soriano. Gabriel tenía ese disco. Y pues en la época en la que hacíamos En Efecto, en el 99, en el 2000, 2001, todavía no había tantos MP3 ni cuestiones de computadora, tanto así para ponerlos en la radio. Y poníamos mucho, mucho, mucho Joy and Pain, y poníamos mucho, mucho, mucho It Takes Two, junto con The Choice Is Yours, The Black Sheep. Entonces, híjole, qué grandes recuerdos. Pero bueno, así es la vida. Aquí está, en honor a Rob Bass y DJ Easy Rock, It Takes Two, que suena a todo volumen en honor a ellos dos, que ya están juntos. Nos vemos la próxima semana. Bye.

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6: Canta ya está aquí, es una realidad, estamos en fase de convocatoria y ustedes tienen mucho que saber. Cuéntenle a ese artista de la familia o a quien ustedes conozcan, porque esto no se lo pueden perder. Y precisamente para saber todos los detalles, hoy en La Hora Nacional nos acompaña la secretaria de Cultura del Gobierno Federal, Claudia Curiel de Icaza. Bienvenida, secretaria.
7: Muchísimas gracias. Bueno, pues esta convocatoria para México-estadounidenses, mexicanos entre 18 y 29 años, pueden participar a través de mexicocanta.gov.mx, suben su canción, no tiene que grabarse en un estudio profesional, que eso es muy importante, son 2 minutos y medio de algún cover o alguna canción que tengan, y de ahí van a ir pasando etapas con especialistas del Consejo Mexicano de la Música, que son compositores, disqueras independientes, comerciales. Y de ahí vamos a llegar a 7 semifinalistas para México, 7 semifinalistas para Estados Unidos, y nos vamos a ir el 23 de agosto a Los Ángeles, al Million Dollar, que es un foro maravilloso, donde va a ser la primera semifinal en vivo. Va a votar el público, aquí no hay jurados, solamente el público va a poder votar en vivo. De ahí van a pasar 3 finalistas.
6: Del de
7: Los
6: Ángeles.
7: Nos vamos a Mazatlán, al Teatro Ángela Peralta, que también es hermosísimo. Y tanto Mazatlán como Los Ángeles y muchos lugares, pero estos dos han sido símbolos y han sido espacios fundamentales donde se ha gestado esta música. El regional mexicano, la música tradicional contemporánea mexicana con fusión de sonidos urbanos, como el hip hop, rap y todo lo que ahora ha confirmado a la música mexicana en los primeros lugares del mundo.
6: Para que ustedes vayan teniendo en cuenta que cualquier género se vale, pero la narrativa es importante. Estamos hablando de un concurso y una iniciativa que busca acercarnos hacia el amor, el desamor y la grandeza cultural de nuestro país.
7: Sí, y nos vamos a enfocar principalmente en regional mexicano porque tiene una gran versatilidad de fusiones con rock, metal, lo que tú quieras, sonidos urbanos. Y esa es la música que ahorita está llevando a nuestro país a ser el 10º lugar en la industria del mundo. El 70% de la música que se escucha latina en las plataformas de streaming, el 70% es mexicana, es muy interesante. Y pues en nuestro idioma, conquistar el mundo desde ahí.
6: Y además encontrar nuevos talentos maravillosos. En la Obra Nacional vivimos muy de cerca y muy apasionadamente la primera edición. Y me gustaría preguntarle, ¿qué aprendió toda la experiencia, todo el equipo de México Canta? Porque es enorme la iniciativa, como usted lo decía, va desde disqueras hasta managers, productores, para poder hacer esta segunda edición con estos cambios que además se ven muy profesionales. O sea, se descentralizó, hay viajes,
7: sí,
6: hay muchos cambios.
7: Por principio Los Ángeles el 23 de agosto, el 30 de agosto Mazatlán, también en vivo. Y de ahí van a pasar 6 finalistas, más el mejor votado de las 2 semifinales. Y la final va a ser en el Auditorio Nacional, el 13 de septiembre. Y los que ganen van a participar el 15 de septiembre en el Zócalo con el artista invitado que ya se anunciará. Y recordar que en cada una de estas ediciones y semifinales habrán artistas invitados también.
6: Pues en realidad es una experiencia que profesionaliza y que ayuda a crear sueños reales, a hacer realidad los sueños, y qué bueno que se vuelve a hacer. Secretaria, ¿algo más para invitar a los jóvenes, a las jóvenes, a que se inscriban, a que participen?
7: Que no sean tímidos, y si a ustedes no les gusta la música, siempre habrá un pariente, un amigo. Incentiven también poner atención nuestros mexicanos estadounidenses. Queremos que sean parte de este concurso, que es un concurso sin precedentes porque se hace en México y en Estados Unidos y hermana a los jóvenes mexicanos estadounidenses y a los mexicanos con las mismas raíces pero distintas identidades.
6: Todo está dicho, el semáforo está en verde y ustedes solo tienen que inscribirse. Ya nos veremos en próximos meses para ver cómo es que avanza, secretaria. Muchísimas gracias. Qué emocionante. Seguimos en la Hora Nacional y ahí viene México Canta. Que no se les olvide.
8: El puente vehicular Nichupté en Cancún es una obra que busca mejorar la movilidad entre la ciudad y la zona hotelera. Su objetivo principal es reducir tiempos de traslado en una de las rutas más congestionadas de la ciudad.
9: El puente está diseñado con 3 carriles vehiculares, uno por sentido y un carril reversible. Esto permite ajustar la circulación según las horas de mayor carga vehicular.
8: También incluye una ciclovía, lo que abre espacio para la movilidad sustentable y además ofrece una alternativa segura para peatones y ciclistas.
9: En la inauguración se destacó que beneficiará a más de 40,000 personas en la región.
8: En Quintana Roo, el turismo sigue siendo uno de los motores económicos más fuertes porque tienen millones de visitantes al año. Esto obviamente pone presión en la infraestructura vial de destinos como Cancún.
9: Con esta obra se busca mejorar la experiencia de turistas y residentes, reduciendo tiempos de traslado y mejorando la conectividad hacia la zona hotelera.

0: el amor al pueblo, y el amor a la patria, dan resultados. ¡Que viva Quintana Roo! ¡Que viva México! ¡Que viva el pueblo de México! ¡Que viva México! ¡Que viva México!
1: Esta época de lluvias llegó con todo.
2: Sí, ¿eh? ¿Qué tal? Fíjate que justo en esta temporada que ya la tenemos encima, se están reforzando varias obras para prevenir inundaciones en puntos clave, sobre todo en la zona oriente del Valle de México.
1: Sí, por ejemplo, en Iztapalapa, en Nezahualcóyotl y La Paz, donde el agua se acumula rápido y genera afectaciones importantes.
2: Por eso se están ampliando y fortaleciendo lagunas de regulación, colectores y cárcamos de bombeo para que el sistema tenga mayor capacidad de desalojo y responda mejor en lluvias intensas.
1: Y también el mantenimiento del drenaje, ¿no? Sí. O sea, no solo obras nuevas, sino limpiar, reforzar y desasolvar para que todo fluya mejor.
2: De hecho, hay trabajos de desasolve en varios ríos y canales, además del refuerzo de bordos en distintas regiones del país como parte de una estrategia mucho más amplia de prevención.
1: La idea es reducir riesgos y proteger a la población en toda la temporada de lluvias, que ya sabemos que cada año viene con fuerza. En una visita que generó mucha conversación, la presidenta de México, Claudia Sheinbaum, recibió al músico Bono y al grupo U2 en un encuentro que se hizo tendencia por el diálogo con figuras influyentes de la música a nivel global.
3: What an honor.
4: Lovely to meet you.
3: We're such fans of yours.
4: Thank you. Oh, thank you very much.
3: Really, and of yours.
4: Wow, nice to meet you. Felicidades a ustedes.
3: My goodness. Have universal health care. You have raised the minimum wage. You come to the Street Child World Cup. You meet Edge of myself.
4: We have reduced.
3: I don't know how you have time.
4: Health, education. Those are the rights.
3: That's it.
4: They are not privileged.
3: That's
4: they
3: right.
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0: este 25 de mayo recordamos a Leonora Carrington por su aniversario luctuoso, una figura muy importante del surrealismo y una de las artistas más influyentes del siglo XX en México.
1: Carrington fue pintora, escultora y escritora, y además desarrolló una obra llena de simbolismo, imaginación y misticismo. Su obra sigue inspirando a nuevas generaciones dentro y fuera de nuestro país. Vamos a hacer un viaje simbólico en el tiempo para conocer su historia en su propia voz en una entrevista muy especial.
2: Hola, ¿qué tal, queridos amigos? Yo soy Ignacio Alba, alias El Diablo, y desde las oficinas del diario El Pitazo, te lo damos antes que nadie, pues me trajeron aquí a la hora nacional, nada más y nada menos, que para entrevistar a una señorona. Ya verán qué talla de señora, ¿eh? Tenemos aquí en el estudio a doña Leonora Carrington. Muchas gracias por acompañarnos.
3: Un placer, señor Diablo, un placer.
2: Oiga, pues ha estado muy difícil localizarle en estos años, ¿verdad? Desde aquel 25 de mayo, híjole, su agenda ha estado un poco tensa. Dígame, ¿qué ha estado haciendo en estos días?
3: Bueno, pues es que realmente usted sabe que yo paso mi tiempo pintando y esculpiendo, pero incluso después de la muerte mi agenda es un poco apretada. Por ejemplo, ahora vengo de escuchar un concierto en Los Anillos de Saturno y a las 11 me tengo que aparecer en un plato de sopa de tomate.
2: Óigame, qué espacial y qué especial, caramba, qué maravilla. Y bueno, ahondando un poco más en lo que fue su historia, cuéntenos, ¿cómo fue su infancia?
3: Bueno, pues yo nací en una familia rica en Inglaterra porque mi padre hizo buen dinero en el negocio de las telas. Pero bueno, en la corte todo eso no importaba mucho, dinero, sabe, allá solo la sangre noble es lo que la gente le importa.
2: El apellido, ¿no? Que el abolengo que le dicen.
3: Así es, correctamente. Por eso cuando yo tenía 16 años, señor Ignacio Diablo, yo tuve un desencuentro con mis padres porque él pensaba que para que nosotros escaláramos socialmente tenía que casarme con alguien de la nobleza. Así es, pero que para mí fue una buena oportunidad para hacer una estrategia, porque con eso yo pude convencer a mis padres de hacer un trato. Yo iba al baile de presentación en el que me querían a mí buscar un esposo, pero ellos me dejaban ir a la Academia de Arte y me costó, pero aceptaron.
2: Oiga, esta historia es la que podemos ver en La Debutante.
3: Así
2: en el
3: es.
2: Cuento de La Debutante que usted misma escribió.
3: Yo escribí ese cuento porque, señor Diablo, yo fantaseaba con que una hiena y yo nos hacíamos amigas en el zoológico. Y entonces yo así le prestaba mis vestidos y mis guantes a la hiena para que se hiciera pasar por mí en la cena. Así es, pero al final ella se come a mi sirvienta para usar su cara como máscara, todo un... Le recomiendo que lo lea.
2: Ah, mire, qué llena tan simpática, ¿eh? Lo bueno es que era su amiga.
3: Soy de imagínese. Buenas amistades, señor Diablo.
2: Oiga, y bueno, cuénteme un poco de cómo fue que conoció las vanguardias, el surrealismo, el dadaísmo, todo esto, ¿cómo fue?
3: Pues es que saliendo de la academia yo conocí estas vanguardias porque empezó a suceder que después de la Primera Guerra Mundial,
2: ajá,
3: una generación de artistas estaba intentando hacer sentido del mundo con su arte. Como Pablo Picasso, Buñuel, Joan Miró, André Breton, Max Ernst, por ejemplo.
2: Ay, ¡qué maravilla! Oiga, a ver, ¿qué le podría decir ahora a todas las personas que nos ven ahora del 2026? Un mensaje que tenga para esta sociedad que hoy en día tenemos.
3: Yo creo que les diría que sean intrépidos, ya sea en la cocina, en la alcoba, en el arte, en todo hay que desafiar a la hostilidad del conformismo. Eso les diría.
2: Uy, eso está muy bueno. Y acá... Pues ya acá entre nos, ¿usted qué receta me podría dar así? Me dijeron que usted conoce ahí unos manualitos para soñar cosas, ¿no?
3: Para soñar algunas cosas divertidas, señor Diablo. Luego me cuenta, pero anote ingredientes.
2: A ver, vamos, pongan atención, ¿eh? A ver.
3: 1 kilo de raíz fuerte.
2: 1 kilo de raíz fuerte.
3: 4 kilos de miel.
2: 4 kilos de miel.
3: 1 bigote postizo.
2: Bigote postizo.
3: Y no, ¿sabe qué? Yo creo que para que tenga la receta completa mejor, vamos a esperar a revelarla en la segunda temporada de las Crónicas del Diablo.
2: Oiga, ¿qué me dice que está en el Foro Shakespeare?
3: A las 8:30 de la noche, señor Diablo, para que se entere también de mi amistad con Remedios Varo, con Katy Horna, que eran otras surrealistas impresionantes.
2: Claro, las tres brujas les decían, ¿verdad?
3: Así es.
2: Que vivían ahí en la colonia San Rafael, que se iban al mercado de Sonora, hacían sus brebajes, toda la cosa.
3: Toda la cosa que se pueden enterar en el Foro Shakespeare, yes.
2: Oiga, ¿por qué fechas más o menos? ¿Es jueves?
3: Los jueves de julio, así es, les esperamos.
2: A las 8:30 en el Foro Shakespeare, ¿verdad? Ahí los vemos, así que no se la pierdan. Aquí está la señora Leonora Carrington, pero allá conocerán a Katy Horna también y a Remedios Varo. ¿Y quién más viene? Cuéntenos también. Está José Pepe. ¡Ay!
3: Se me Horna, da. Por Pepe, supuesto. Pepe Horna también. Amores.
2: Katy.
3: Mi Chiqui Vice.
2: Chiqui Vice.
3: Benjamín Perret y otros muchos que tienen que ir a escuchar nuestros personajes.
2: Pues ya lo saben, no se lo pueden perder. Ha sido un privilegio tremendo contar con la presencia de tremenda señorona. Muchas gracias por acompañarnos y nos estamos viendo ahora en julio, ahí en el Foro Shakespeare.
3: Y a las 10 de la noche en la hora nacional.
1: Perdón que interrumpa, querido Diablo, señora Carrington.
2: ¡Mecha!
1: Oigan, muchas gracias por venir. Un honor que estén con nosotros. Gracias, Giovanna. Gracias, Elías. Y no se los pierdan todos los jueves, 8:30, en el Foro Shakespeare, Manual para Pintar Gatos. Ahí nos vemos.
2: Ahí nos vemos.
1: La Ciudad de México siempre tiene actividades para todos los gustos. Vamos a ver qué nos preparó esta vez Germán Gastelum.
4: Chilanguía, Chilanguía, bueno, quizá yo solo, pero de todas maneras le mandamos un abrazo a Orlando y a los niños que siempre nos están apoyando aquí en la Chilanguía. Bueno, esta semana en la Chilanguía te traemos lo mejor de la cultura, el arte y el entretenimiento que puedes disfrutar en la Ciudad de México. Arrancamos con una exposición que une dos pasiones universales, el arte y el fútbol. Esa misma emoción es muestra que reúne cerca de 100 obras de más de 60 artistas de 13 países. Incluye fotografía, video, pintura e instalaciones que reflexionan sobre el fútbol como un lenguaje común y universal. Si buscas plan familiar, llega Ubu Rey. Una puesta en escena con niños presentada por el carro de comedias de la UNAM bajo la dirección de Mario Espinosa. Un clásico para disfrutar los fines de semana. Para los amantes de la lectura, no te pierdas la Feria del Libro en Coyoacán del 7 al 16 de junio. Serán 180 editoriales y alrededor de 300 actividades, además de presentaciones con grandes autores. Y en el marco del Mes de la Diversidad Sexual, la Ciudad de México ofrece cine gratuito en distintas sedes, como el Cine Zapata, la Universidad Rosario Castellanos y el Centro Cultural Los Pinos. Consulta horarios y programación en la página de Procine. Y ya que hemos estado hablando de Leonora Carrington, los invito a la exposición permanente y gratuita en el Centro Cultural Bicentenario Mexiquense. Es verdaderamente maravillosa y mágica. Y para cerrar, celebremos el Día Mundial de la Bicicleta este 3 de junio. Habrá rodadas en Paseo de la Reforma desde el inicio hasta el final, ese mismo día. Y también actividades del fin de semana, impulsando la movilidad alternativa en la ciudad.
5: Lleva, llévame en tu bicicleta. Óyeme, Carlos, llévame en tu bicicleta.
4: Una ciudad de México que se mueve, se expresa y se vive a través del arte, la cultura y el espacio público. Seguimos aquí en la Hora Nacional.
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1: El antiguo Palacio de Lecumberri es uno de los espacios más emblemáticos de la historia contemporánea de México. Durante décadas funcionó como prisión y hoy es el Archivo General de la Nación.
0: Sí, en el palacio se guardan documentos fundamentales para entender la vida política, social y cultural del país. En este reportaje de Orlando Abad vamos a conocer cómo pasó de ser una cárcel legendaria a convertirse en el Archivo de la Memoria Histórica de México.
8: Nos encontramos en un edificio histórico de México. Es un edificio de principios del siglo pasado que funcionó como penitenciaría de la Ciudad de México hasta la década de los 70 y que a partir de la década de los 80 es sede del Archivo General de la Nación. Un lugar impresionante que guarda tantos y tantos secretos que sería casi incontable en un solo día. Pero hoy nos dedicamos a conocer un poco más de este sitio y de su misión en el presente. Por favor, acompáñenos a ver esta entrevista y a ver qué aprendemos. Como cada que salimos a visitar México, llegamos a lugares sorprendentes y maravillosos en la hora nacional. Hoy estamos en el Archivo General de la Nación, en el Palacio de Lecumberri, un lugar histórico por demás para nuestra nación y para nuestra historia, pero vamos a platicar con el que sabe. El doctor Rodrigo Moreno Elizondo, que es el subdirector de acceso y atención al público, como ustedes, como nosotros, que nos metieron, miren, hasta el fondo de la casa aquí en el Archivo General de la Nación. Muchas gracias, doctor. ¿Cómo está?
9: Orlando, es un gusto estar con ustedes y estar con su auditorio.
8: ¿Cuál es la importancia de tener un archivo general en México?
9: El Archivo General tiene múltiples funciones sustantivas. Entre ellas están garantizar la correcta organización y administración de archivos en el país. Es decir, que se encarga de acompañar a las instituciones públicas, incluso particulares, que necesitan tener correctamente organizada su información para garantizar el acceso a la misma y, por lo tanto, su utilidad. Y eso acompaña a la administración pública, pero también a lo interno tiene la responsabilidad de custodiar un gran acervo histórico que contiene la memoria documental del país desde el siglo XVI hasta el presente.
8: Aquí están los sentimientos de la nación, entre muchos otros. Platíquenos algo de esos datos sorprendentes que podemos encontrar aquí.
9: El Archivo General de la Nación tiene una historia larguísima. Desde la época colonial se empiezan a generar documentos. Sin embargo, no existía propiamente una cultura de organizar y administrar estos documentos. Hasta finales del siglo XVIII ya se dan cuenta las autoridades que había que tenerlo organizado. Había algo que se llamaba la Secretaría de la Cámara del Virreinato. Y ahí se tenían organizados papeles administrativos de la colonia. Entonces se crea el primer archivo, el Archivo General de la Nueva España. Después esa administración cambia en la época independiente. En agosto de 1823 se decide crear el Archivo General y Público de la Nación, que es, digamos, el antecedente de este Archivo General.
8: Oiga, a finales de los 70, 77, por ahí se dijeron, ya no cabemos, necesitamos otro lugar. Platíquenos cómo fue esa transición, porque, bueno, ahora ya se ve todo muy bonito, pero aquí era un lugar donde la historia fue muy oscura.
9: Claro, este archivo ha estado viajando. En el primer momento del siglo XVIII estaba en Palacio Nacional. Como no cabía todos los documentos ahí, se mandó una parte de lo que es el convento de Santo Domingo. Entonces, como justamente no cabía, decían, bueno, necesitamos buscar un lugar idóneo. Había una parte en algo que se llamaba el Templo de Guadalupe, que era la Casa
8: Tacubaya,
9: María.
8: ¿No?
9: Tacubaya.
8: Claro.
9: Estuvimos un tiempo en lo que hoy es el MUNAL, el ex Palacio de Comunicaciones y Obras Públicas. Ahí del año 73 al año 82 fue nuestra casa, digamos. En 1976 cierra esta penitenciaría, en agosto. En el 77 se decreta que se tiene que convertir en el Archivo General. Había que remodelarlo. Se logra, se remoza, se quita, digamos, todo lo que tenía que ver con la penitenciaría. Y en agosto del 82 se hizo un gran evento para inaugurar esto que sería la casa definitiva hasta este momento del Archivo General de la Nación.
8: Hoy podemos venir a visitar, podemos venir a consultar. ¿Cómo le hacemos, Doc?
9: La gente puede venir al Archivo General de la Nación a recorrer la exposición permanente. Hay documentos emblemáticos como el Acta de Independencia de 1821, las constituciones de 1824, 1856, 17, van a poder ver la historia de la institución y a la vez las funciones sustantivas, todo el equipo de archivistas y de especialistas que hacen posible que la memoria siga viva.
8: Doctor, muchísimas gracias por acompañarnos en la Hora Nacional.
9: Muchísimas gracias por la invitación.
8: Y nosotros seguiremos caminando, recorriendo y conociendo lugares mágicos, maravillosos e históricos como este Palacio de Lecumberri, hoy Archivo General de la Nación. Crujías convertidas en galerías, comedores de presos convertidos en bibliotecas, un edificio que tiene muchísima historia y que hoy guarda la memoria de nuestra nación, es lo que hoy conocimos en la Hora Nacional. Nosotros seguiremos recorriendo lugares, sitios, y si ustedes quieren que vayamos a alguno, solo tienen que ahí comentarlo y nosotros haremos todo lo posible por llevar la magia de México a todo el mundo. Continuamos. Gracias.
0: Muchas gracias por haber estado con nosotros en esta primera parte de la Hora Nacional. Regresamos después de la pausa con más historias, música y pláticas de todos los temas.
1: Y hoy los vamos a dejar con una frase de Leonora Carrington, una de las figuras más importantes del arte surrealista en México, nuestro país. Dice así: la realidad no está ahí para ser creída, sino para ser creada.
0: Sí, totalmente hace sentido con su obra.
1: Sí, ¿verdad?
0: Totalmente.
1: 100%.
0: Oigan, pues esta semana le queremos mandar saludos a mucha gente. Para empezar, a Gemes Electrificaciones, Cecilia Godínez, Marta Ceci Martínez, Alexis Linares, Isaac Cortés Rosas, Juan Carlos López Díaz, Saúl Morales Maldonado y Cristian Elizalde.
1: Y también a Rolando Rubén Ná Pérez de la Ciudad de México, Marcelo Nava de León, Guanajuato, Letiza del Carmen Caballero de Tizapán, San Ángel, Julio César Pérez Pérez de Tabasco, Edgar Bennett de Portales en la Ciudad de México, Valentín Clemente Chino de la Ciudad de México y Alejandro Perales.
0: Muchas gracias por escribirnos, escucharnos y por ser parte de esta comunidad. Recuerden que estamos en YouTube, Facebook, Instagram, TikTok, X, Spotify y que también nos pueden contactar en el número 55 34 83 42 39 o mandarnos un correo electrónico. La dirección es lahoranacional@segov.gob.mx. Que tengan una muy bonita noche y una gran semana.
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0: Ya regresamos con la segunda parte de la Hora Nacional. Muchas gracias por seguir con nosotros este domingo, porque tenemos más historias, cultura e información interesante para todas y todos.
1: Así es, vamos a hablar sobre Los Hijos de la Costa Chica, un documental cinematográfico que sigue la historia de músicos afromexicanos de Guerrero y Oaxaca y nos muestra la cultura popular costeña.
0: Además, una especialista nos va a explicar la importancia de la tiroides para el funcionamiento del cuerpo.
1: Les hablaremos de algunos medicamentos que prometen bajar de peso y que se usan de manera indiscriminada, pero pueden provocar incluso la muerte si no se usan bajo supervisión médica.
0: Tenemos también un reportaje especial sobre Rosario Castellanos y una recomendación teatral con El Juego de la Sospecha, una obra donde el público se convierte en detective. ¡No se vayan!
1: Los Hijos de la Costa Chica es un proyecto documental que sigue a distintos músicos afromexicanos que cuentan la historia de una comunidad ligada al mar, al campo y a sus raíces culturales con versos y ritmos tradicionales. Vamos a ver y escuchar la entrevista que le hicieron Orlando Abad y tú, mi queridísima Leos, a los creadores de este documental.
0: Hoy vamos a hablar de un documental que sigue a distintos músicos afromexicanos de la Costa Chica y nos cuenta una historia de una comunidad que hace un tributo a su pueblo, al mar, al campo y a su tierra, todo a través de su música.
12: Para eso nos acompañan el director y el investigador de un documental que se llama Los Hijos de la Costa Chica. Estamos hablando de Bruno Bancalari y de Ángel Céspedes. Bienvenidos, ¿cómo están?
13: Muy bien, muchas gracias. Gracias por recibirnos.
14: Leonora, Orlando, gracias por invitarnos a su programa.
0: Y nos interesa un montón saber cómo nace este proyecto, antes que cualquier otra cosa.
13: Nace del encuentro de dos mundos. Ángel es productor musical, es músico. es investigador musical. Él venía haciendo un trabajo de investigación en la costa de Oaxaca y en la costa chica de Guerrero. Es un apasionado de la cultura local. Y yo soy un director que venía haciendo documentales musicales. He trabajado con artistas, haciendo videoclips. Y tenía esta intención de hacer documentales de música en México para conocer más de mi país, más de su cultura, tratar de entender qué es exactamente la identidad mexicana, que es un concepto que está creciendo y construyéndose mientras pasa el tiempo. Y bueno, fue cuando nos conocimos que Ángel me invita a la costa de Oaxaca, me abre las puertas de la cultura local, me comparte música, personajes, muchos elementos que me hicieron enamorarme y elegir a ese lugar específico de México para hacer un documental.
12: Son 180 kilómetros más o menos de pura cultura y sabor musical. ¿Qué fue lo que se encontraron ahí recorriendo esa costa chica?
14: Yo creo que más de 180, porque abarcamos la región desde Puerto Ángel hasta Acapulco, ida y vuelta. Los puristas llaman a la región de la Costa Chica como entre Chacagua y San Marcos, que sí son menos kilómetros, pero lo que noté es que musicalmente abarca más que eso, ¿no?
12: Se expande y se va contagiando.
14: Se expande, o sea, digamos que es como una isla remota que está rodeada de montañas y de mar, y que la música es popular solo en esa región. A veces puedes ir al Valle de Oaxaca y hay bandas, músicos, artistas que no conocen en el Valle de Oaxaca, pero que en la Costa Chica el taxista, las cocineras, todos conocen a estas agrupaciones y estas canciones.
0: Además del documento visual, o sea, el documental propiamente, también hay un disco en el que se recopilan canciones de todos estos músicos que aparecen en el documental y que, pues, un poquito vamos a aprovechar para presentar también, ya que están aquí.
14: Claro, estamos promocionando la banda sonora del documental, que aquí tienen el disco.
0: Para la gente que nos está viendo en tele o en redes, está aquí Los Hijos de la Costa, que es como se llama el vinil, en primer plano para que lo vean. Y si nos están escuchando en radio, pues buen momento de ir a nuestras redes para echarle un ojo también y ver qué bonito está.
14: Aquí podrán escuchar los temas que se presentan en el documental. Vienen canciones tanto populares como no muy conocidas.
0: ¿El documental entonces en cines, circuito independiente, cine comercial?
13: En ambos. Estaremos en 25 ciudades en México, por lo menos en esta primera parte. Y bueno, estamos muy contentos de seguir compartiendo el proyecto y llevándolo a todos los pueblos, ciudades, comunidades.
0: Y hablando de compartir, hay dos viniles de regalo.
12: Sí, a los primeros que nos escriban por ahí en el chat, en la transmisión, para que ustedes se lleven este regalo cortesía de nuestros amigos Ángel y Bruno.
14: Si no alcanzan a entrar en este regalo, pueden seguir a Los Hijos de la Costa y a Pargo Music, donde estaremos promocionando, y bueno, también Mandarina Films.
13: Mandarina Films, correcto.
0: Perfecto. El WhatsApp de la Hora Nacional, por si no lo tienen, es el 55 34 83 42 39. Las dos primeras personas que se reporten ahí y hayan dado los correspondientes follows se llevan uno de los viniles de Los Hijos de la Costa. Muchísimas gracias por habernos acompañado, Ángel y Bruno.
12: Gracias por estar.
0: Muchísimas felicidades.
13: Muchas gracias.
14: Muchas gracias, Orlando. Gracias. Y sigan escuchando la música de la Costa Chica. Vayan a ver el documental, por favor. No se lo pueden perder.
0: Pues muchas gracias una vez más. Y gracias a todas las personas que nos acompañan aquí en la Hora Nacional, como todos los domingos. Quédense, por favor. El 25 de mayo se conmemora el Día Mundial de la Tiroides, que es una fecha que busca crear conciencia sobre la importancia de esta glándula para el funcionamiento integral de nuestro cuerpo. Y es que la tiroides regula funciones esenciales como el metabolismo, la energía y la temperatura corporal.
1: Detectar oportunamente algún problema puede mejorar muchísimo la atención médica y la calidad de vida de todas las personas. Y hoy tenemos con nosotros a la doctora Verónica Ceballos, médica adscrita al Servicio de Endocrinología del Hospital General de México, Eduardo Lisiaga. Doctora, bienvenida a la Hora Nacional. Qué gusto que esté con nosotros.
15: Muchísimas gracias por la invitación.
0: Y para empezar, platíquenos un poquito sobre la tiroides. ¿Qué es esta glándula que al parecer sirve para tantas cosas tan importantes?
15: La tiroides, como bien comentas, Leo, es una glándula. Se ubica en la región del cuello, en la parte anterior, es pequeñita y a pesar de que es tan pequeña, produce unas hormonas, justamente las denominadas hormonas tiroideas, que su función es a nivel de todo el cuerpo, es decir, no solo se limitan al cuello. Estas hormonas viajan, que esa es la característica de todas las hormonas, viajar y ejercer múltiples acciones, principalmente, como lo mencionabas, control de la temperatura corporal, función cardiovascular, circulación, regula los líquidos en el cuerpo, la funcionalidad motilidad gastrointestinal, es decir, nos regula la digestión. Eso como principales funciones, pero también implica una regulación en cuestión del cabello, piel, uñas e incluso en la parte neurológica. Es muy importante para el desarrollo neurológico en etapas tempranas de la vida, pero ya en etapas avanzadas también para el mantenimiento de una buena memoria.
16: ¿Cuáles son las enfermedades tiroideas más comunes?
15: Bueno, de las más comunes tenemos el hipotiroidismo. También es muy frecuente el nódulo tiroideo, el hipertiroidismo y el cáncer de tiroides. Son como las dividimos, digamos, pero de todas ellas, la principal es el hipotiroidismo. Es la más frecuente, la más prevalente en nuestro medio y a nivel mundial también.
16: ¿Y qué es exactamente?
15: El hipotiroidismo quiere decir una funcionalidad baja de la glándula tiroidea, es decir, los niveles de estas hormonas están en un nivel reducido. Hay varios tipos y causas de hipotiroidismo, pero dentro de la principal es la enfermedad de Hashimoto.
0: ¿Cómo se puede una dar cuenta de que quizás está teniendo un problema tiroideo como para ir a ver a un especialista?
15: Como bien lo comentas, los síntomas son muy ambiguos, generales, se pueden confundir. Aquí lo más importante es acudir a una valoración para que nos soliciten el estudio. Afortunadamente, ya contamos con acceso a los estudios de laboratorio. Antes de los años 70, realmente el diagnóstico era meramente clínico a través de síntomas. Actualmente en un laboratorio se hace un perfil tiroideo y eso nos ayuda a diagnosticar. Pero también es importante la valoración en consultorio, porque muchas veces estos síntomas, aunque pueden ser confundidos, en la consulta a veces los rasgos son muy clásicos que ya nos orienta hacia dónde y hacia qué especialidad derivar en caso de que no sea un hipo o un hipertiroidismo.
0: Como en el caso de del
15: agrandamiento del cuello, que claro. Se denomina bocios y es algo muy, muy clásico. Claro. Entonces, eso es, digamos, muy obvio, pero hay otros síntomas muy ambiguos como el cansancio, la fatiga, cambios en el peso. Entonces, es muy importante acudir a valoración y luego realizarnos del estudio.
16: Oiga, doctora, ¿y existen algunos factores de riesgo o antecedentes que tengamos que tomar en cuenta?
0: Ser mujer.
16: Pues sí.
15: Realmente sí. El ser mujer en edad joven reproductiva es un factor de riesgo. El tener, bueno, específicamente hablando de la enfermedad tiroidea autoinmune, es decir, la mediada por el anticuerpos, por el mismo sistema inmune, el tener antecedente familiar de alguna de estas enfermedades o que la persona tenga alguna otra enfermedad autoinmune ya es un factor de riesgo. En el caso de cáncer de tiroides, pues hay que tomar en cuenta factores igual de genéticos, antecedentes familiares de algún tipo de cáncer, radiación, etcétera.
0: Oiga, doctora, ¿hay algo que se puede hacer como para obtener una tiroides sana?
15: Lo que yo siempre les digo a mis pacientes y como se recomienda a cualquier persona es llevar un estilo de vida saludable. Básicamente no hay algo específico que yo haga o deje de hacer para ayudar a que mi tiroides no se enferme. Lastimosamente, si la genética está ahí, pues no la podemos cambiar.
16: Alterar, sí.
15: Pero el medio ambiente, el estilo de vida, sí. Nutrición, actividad física, ejercicio, manejar el estrés, la salud mental, muy importante, y el sueño.
16: Doctora Verónica Ceballos, muchísimas gracias por habernos visitado aquí en La Hora Nacional. Qué interesante todo lo que nos platicó.
15: Gracias a ustedes por la invitación.
0: Estamos muy contentos de que haya estado aquí y también muy contentos de que ustedes nos acompañen aquí cada domingo. Quédense con nosotros.
16: Muchísimas gracias por seguir con nosotros aquí en La Hora Nacional y una vez más está con nosotros nuestra especialista y colaboradora, la doctora Yulieni Donet.
0: Sí, hoy vamos a platicar de un tema que está muy en boca de todos y que de repente puede llegar a tener riesgos para la salud, que es el uso de las medicinas que se conocen como GLP-1, de las cuales quizá probablemente ustedes hayan escuchado más, por nombres como Ozempic, Wegovy, Mounjaro, hay un montón, y se ven como algo muy prometedor, pero sin información pueden ser riesgos. ¿Verdad, doctora? Bienvenida.
17: Muchísimas gracias por la invitación. Feliz de compartir este momento con todos ustedes. La verdad, este nuevo grupo de medicamentos metabólicos, reguladores, agonistas del glucagón, están ahorita muy de moda. ¿Por qué? Porque prometen una bajada de peso rápida, acelerada, en poco tiempo. Pero, ¿qué es lo que esconden este tipo de medicamentos? ¿Qué es lo que no te dicen de este tipo de medicamentos? Este tipo de medicamentos son agonistas de los análogos GLP-1. ¿Qué significa esto? Son sustancias similares a las hormonas que se producen después de consumir alimentos. ¿En qué se traduce esto? Este tipo de medicamentos lo que van a hacer es, primeramente, mantener tu sensación de saciedad. Al mantener tu sensación de saciedad, no comes. Y al no comer, pierdes nutrientes, pierdes oxígeno, en el peor de los casos. Otro de los efectos que hace este tipo de medicamentos es disminuir el apetito, prolongar, acelerar el tiempo de vaciamiento gástrico. Sí, está muy bien para pacientes que están en un régimen metabólico, en pacientes Uno, que son insulinodependientes tipo 2, es la indicación fundamental. Y dos, en pacientes con sobrepeso, no cualquier sobrepeso, pacientes con un índice de masa corporal mayor de 30 que están inclinados hacia el sobrepeso o la obesidad mórbida. No es un método para bajar de peso rápido, es una herramienta médica que se puede utilizar para regular muchos trastornos metabólicos, sí es cierto, pero no se puede abusar. En primer lugar, tiene que ser indicado específicamente por un doctor. El uso indiscriminado de este tipo de sustancias, tanto en dosis como en tiempos, tanto en como en frecuencia, son las que generan efectos secundarios en pacientes sanos. Entre efectos leves podemos tener tanto constipación como diarrea, pérdida de peso magra. ¿Qué quiere decir eso? Este tipo de medicamentos no es selectivo. Entonces, en pacientes sanos no solamente va a eliminar la grasa, sino también va a eliminar el tejido muscular.
0: Ah, ¿qué tal?
17: Cardiopatías, trastornos hormonales, trastornos renales, trastornos endocrinos. La verdad, el uso indiscriminado de este tipo de medicamentos puede ser mortal para un paciente.
0: Se entiende que de repente, si la gente lo está tomando sin supervisión médica, usa cualquier dosis, no lo toma regularmente, ¿esto empeora los riesgos y los efectos secundarios?
17: Esto se calcula, tiene una dosis, tiene una forma de preparar o de indicar de acuerdo al peso del paciente, de acuerdo a la química sanguínea del paciente. No se puede indicar sin saber qué tipo de triglicéridos tienes, la hemoglobina, todos tus factores internos tienen que estar controlados. Basado en eso, se hace una fórmula y se indica la dosis específica para el paciente en un tiempo específico. Se utiliza mal para uso estético y entonces intentan hacer esquemas o protocolos donde las aplicaciones son muy frecuentes, y ahí es donde viene el problema con el paciente.
0: O sea, no es esta solución milagrosa que nos están vendiendo,
17: porque depende mucho de qué enfermedades tenga asociada el paciente. Si tiene alguna enfermedad de resistencia, no va a responder igual a que sea un paciente que no tiene ninguna enfermedad, entonces el efecto va a ser mucho menor.
0: Y encima tiene mucho rebote, ¿verdad?
17: Sí, una de las reacciones más frecuentes es que después que el paciente suspende el tratamiento de golpe, como es un modulador metabólico, el paciente suele subir de peso 2 y 3 veces más de lo que pensaba en un principio. Es un medicamento que se ha comercializado mucho, se vende muy bien, porque en un primer momento bajas mucho de peso. Pero esa letra pequeña no te la explican, porque lógicamente comercializan la salud y no debería ser lo correcto. No te explican, no te dicen, no te someten a un proceso de estudio. Debe ser un tratamiento integral, combinado con dieta, con ejercicio físico, combinado con otro tipo de nutrientes.
16: Y con tiempo.
17: Que haga, claro.
16: Y con tiempo, porque esto es como una de estas famosas curas milagrosas.
17: Y eso no existe. O sea, no. Utilizado, puede ser una herramienta, la verdad, muy buena.
0: Ay, doctora, pues qué bueno que vino a platicarnos de esto, porque creo que tanta gente está interesada, porque se vende muy bien.
17: Sí.
0: Pero al final, la información es clave para no tomar malas decisiones que nos pueden afectar.
16: Redes sociales, por favor.
17: Me pueden encontrar como DRA-Donette Miller. Ahí estoy feliz de responder cualquier duda, cualquier tipo de información que necesiten sobre cualquiera de los tratamientos, con mucho gusto.
0: Increíble. Muchísimas gracias.
16: Muchísimas gracias.
17: Con gusto.
16: Y gracias a ustedes por acompañarnos.
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16: Rosario Castellanos nació el 25 de mayo de 1925. Hoy, en la Hora Nacional, recordamos a esta gran escritora y diplomática.
0: Su obra abordó temas como la desigualdad, la identidad y los derechos de las mujeres y los pueblos indígenas. Su pensamiento sigue vigente hasta el día de hoy. Vamos a ver y escuchar el reportaje que hizo al respecto nuestro compañero Germán Gastelum.
18: Hola amigos, ¿cómo están? Yo soy Germán Gastelum y hoy nos encontramos en la Universidad Nacional Rosario Castellanos, ubicada en el casco de Santo Tomás. Y precisamente vamos a hablar de esta maestra, de esta mujer, Rosario Castellanos, que nació el 25 de mayo de 1925. Rosario Castellanos estudió en la Universidad Nacional Autónoma de México. Ella nació aquí, sin embargo vivió su niñez y su juventud en Chiapas, lo que la volvió consciente de la realidad indigenista y sobre todo del racismo y de las cuestiones en contra de la mujer. fue la primera que utilizó la pluma como un arma. Dijo que podía romper criterios y mentalidades a través de la escritura. Así fue como ella defendió a la mujer. Habló en contra del patriarcado cuando nadie lo hacía.

0: lo que se puede ver como representante diplomática en varios puntos, sobre todo en Israel, donde fue embajadora y murió. Ella murió electrocutada en 1974. Se duda todavía sobre cómo fueron los sucesos de su muerte. Sin embargo, siempre defendió como primera pauta a la mujer, a los indígenas y a la mentalidad mexicana, como una ideología que tenía que ser presente en todo el mundo. Rosario Castellanos tuvo alguna confrontación también con algunos filósofos, escritores e ideólogos como Octavio Paz. Fue una cuestión como de admiración y al mismo tiempo de confrontación. También ella puso siempre en alto que la mujer podía crear mundos y podía entrar con la escritura como una forma de protestar y una forma de levantar la voz. Rosario Castellanos, la maestra que siempre dijo que ser mujer era una herida difícil de cerrar. Para profundizar más sobre Rosario Castellanos, podemos leer su novela Balún Caná. Recordar que hay voces que rompen el tiempo y que siguen viviendo día a día. 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Gracias, amigos de la Hora Nacional. Seguimos.
1: Esta es Tercera Llamada. Comenzamos.
2: Basada en el icónico juego de mesa Clue, hoy les vamos a platicar de una obra de teatro que trae al juego de la sospecha a los escenarios con una propuesta muy dinámica y muy llena de misterio.
3: Y bajo la dirección de Rafa Massa y un gran elenco, esta puesta en escena invita al público a ser detective por una noche, siguiendo pistas, descubriendo secretos y tratando de resolver un crimen que mantiene a todos en suspenso.
2: Yeah. Es importantísimo saber si fue el mayordomo con el candelabro en la cocina o quién fue Anastasia Villasana, Juan Pablo Marín. Necesitamos que nos digan ya qué es lo que pasa.
4: Gracias.
2: Oigan, bienvenidos a la Hora Nacional.
4: Muchas gracias.
2: Pero queremos preguntarles, ¿cómo se hizo una obra sobre un juego de mesa?
4: ¿Verdad? Sí, obviamente este es un texto que está padrísimo y ustedes dirán, ay, yo vi la película y me encantó ese humor negro. ¿Y cómo se tradujo esto a la obra de teatro? Esta apuesta también está en Estados Unidos. Digamos que sí se enfoca muchísimo en la película. Y la apuesta mexicana, sí, evidentemente tiene ese humor negro, pero además lo importante es que nos enfocamos 100% en el juego de mesa y en revivir a estos personajes, que el público también tenga esa fascinación por decir, ah, yo creo que fue este, o con ese gesto creo que fue el otro, o ya cada uno va haciendo, ¿no?, su propio universo. Y eso es lo divertido de Clue, que todo pasa muy rápido. Es una comedia física interpretada por unos actorazos, un equipo muy fuerte de actores, uh-huh, que manejamos diferentes disciplinas, y eso se siente ahí en la puesta en escena, ¿no?
3: Yo me acuerdo cuando jugábamos el juego de mesa en mis tiempos, que ni siquiera había juegos de video. En el siglo XX, en el 1900, entonces era, ¿con qué lo mató? Sí. ¿En qué cuarto? ¿Quién fue? Era muy, muy emocionante. Sí, estabas tratando de descubrir. Entonces, ya me lo imagino ahora en una obra y con esta parte poquita de nostalgia de haber jugado el juego o haber visto la película, ¿no?
4: Claro, además, pues somos unas fichas, ¿no? Al final somos eso. Las fichas del juego, claro. Literal, cada quien. Las fichas del juego. Y también es muy interesante ver cómo cada uno en nuestros universos tenemos una manera de caminar, de hablar, de movernos en el escenario. Y creo que eso es gran parte del trabajo minucioso que hizo Rafa Massa con todos nosotros, ¿no?
5: Y los elementos, no solo actorales que estamos presentes en escena, sino también el trabajo que hizo Emilio Zurita con la escenografía. Realmente estamos en un parque de diversiones todo el tiempo, con los cuartos que entran y salen y nos movemos, etcétera. Y el vestuario de Estela Faguaga, que es una caricatura, se ven en las costuritas como, pues sí, este
4: el relieve, ¿no?
5: El detalle, sí, sí, que claro, es una caricatura, supuesto, hecha vida. Ajá.
2: Está padrísimo lo que dices de la escenografía, porque es real que el juego es sobre un asesinato que se comete en una mansión.
5: Sí.
2: Y cómo en un foro puedes estar dándole vida a todos los espacios, que hasta en el juego eran espacios que se veían lujosos, ¿no? Claro. O sea, como que te acuerdas de la casona donde era el asesinato de Clue, que tenía
3: había justo candelabros,
2: amas de llaves. Oh,
3: había candelabros y amas de llaves, sí, claro.
4: ¡Wow! Ya veo. ¡Qué concepto! Sí. Todo el concepto. Y la verdad es que luego, ¿no?, cuando estamos backstage, te das cuenta de todo el movimiento y están nuestros hermosos compañeros del staff, ¿no? Que muchos tienen sus cinturones y van como empujando, claro, los carritos.

0: todos, bueno, algunos más pesados que otros, ¿verdad? Depende si estamos todos juntos ahí en ese momento, pero es muy divertido.
1: Que son
0: muy divertido.
1: Como 80 personas en el escenario, ¿no?
0: O sea, 11 actores en escena.
1: 11 actores.
2: 11 actores, son muchos. Es un montón. Sí, claro.
0: Pues ahí lo vamos a dejar para que el público se acerque al Teatro Centenario. Viernes, sábado y domingo, por supuesto que están más que invitados ustedes y todo este equipo maravilloso que nos recibe para que vengan a descubrir el misterio. ¿Quién es el asesino de Clue?
1: Recuérdenos, por favor, Teatro Centenario, pero ¿hasta cuándo está la temporada?
3: 31 de mayo es nuestro cierre, ya nos quedan muy poquitas fechas. Y el 15 de mayo vamos a dar nuestra función número 500.
2: ¡Guau! Wow, ¡felicidades!
3: Entonces vamos a develar plaquita ahí, entonces sí, acompáñenos.
2: Bien. Muchísimas gracias por visitarnos aquí en la Hora Nacional. Qué gusto y qué honor, y nos vemos en el teatro.
0: Nos vemos en el teatro, gracias. Los esperamos y por favor vengan a contagiarse de Clue.
2: Así es.
1: Muchísimas gracias, de verdad.
0: Gracias.
1: Y muchas gracias a todos ustedes que nos acompañan como siempre aquí en la Hora Nacional.
2: Hoy nos acompaña el trío huasteco Son de mi Tierra, representante de la tradición huasteca hidalguense.
1: Está con nosotros Genaro Domínguez Vargas, parte de este trío.
4: Muchas gracias por la invitación.
1: Oiga, platícanos para empezar, ¿cómo nace el trío huasteco Son de mi Tierra?
4: Comenzamos nosotros como trío ya más conformado, fue en el 2014, interpretando nuestra música, nuestra tradición. También cantamos sones en náhuatl. Para empezar, somos una comunidad muy lejana del municipio que se llama Oxale, municipio de Ojutla de Reyes Hidalgo.
2: La región huasteca tiene una tradición muy rica musicalmente hablando, ¿no? En lengua, en letras.
4: Sí, la música huasteca hay de mucha improvisación. De repente canta uno los versos ya hechos y versos que a uno le salen. Sí, exactamente.
2: En el aire las componen, como dicen, ¿no?
4: Sí, ¿verdad? Sí.
2: ¿De dónde se conocieron? Bueno, ¿son amigos? ¿Son parientes?
4: El de la quinta huapanguera es mi hermano. Yo toco jalajarana huasteca. Mi sobrino toca el violín. El niño del trío, se puede decir.
2: Sí. Todos quedan familia, además,
4: sí,
2: ¿no?
4: Sí, todos claro. Somos muy familia.
1: Bien. ¿Y su hermano y usted aprendieron desde niños a tocar?
4: Más o menos como de 16 años empezamos con
1: bastante
4: la música.
1: Bastante jóvenes.
4: Sí, ya. Sí, nosotros ya llevamos, pues voy a decir, como más de 40 años.
2: Sí, con el grupo llevan sí. 12 años, ¿no? Ah, sí, ya sí, tocando ya. Desde los 16, pues sí, ya deben tener mucha experiencia.
4: Ya más conformado.
2: Oiga, Genaro, pues muchísimas gracias. Le agradecemos que haya platicado estos minutitos con nosotros porque nos van a interpretar unos temas también, ¿no?
4: Sí, sí, sí. Son conversos en agua.
2: A ver qué sale. Ya quedamos que hay mucha improvisación, ¿no?
4: ¿Puedo cantar un versito de en náhuatl, de un son que se llama el cuatoche?
2: A ver.
4: Dice, cuatoche, güey, tontinemi. 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
2: Gracias por estos minutos aquí en la Hora Nacional. No nos despedimos porque viene la música.
4: Ok.
5: Claro que sí, nosotros somos el trío huasteco Son de mi Tierra y vamos a presentarles este bonito son huasteco un poco en desuso que se llama El Jacalito y estamos en la Hora Nacional.

0: Esperamos que les haya gustado la música, las historias y los temas que trajimos para ustedes. Que tengan una excelente semana.
1: Nos vemos y escuchamos el próximo domingo porque vamos a tener más cultura, más información y más tradición para todo México. Muy, muy buenas noches.
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2: Que quedan registrados para conocerlo después. Queda para la historia. Un deslizamiento de tierra sepulta aldeas muy remotas y deja al menos 670 personas fallecidas y miles de desaparecidos en el 2024 en Papúa, esto de Nueva Guinea, un 24 de mayo de 2024. Otra efeméride, un 24 de mayo del 2001, un serpa de 15 años llamado Temba Seri hace cumbre en el Monte Everest, convirtiéndose en la persona pues más joven en llegar a la cima hasta esta fecha, 2001, un 24 de mayo. Son efemérides, aquí compartimos las efemérides. Esta empresa también estadounidense, Microsoft, desarrolla el sistema operativo Windows NT 1993, un 24 de mayo. También registrado un ciclón devasta Bangladesh, causando más de cerca de 40 mil víctimas y se estima que un cuarto de millón de personas ha quedado sin hogar. 1985, 24 de mayo. El Concorde también, el avión supersónico Concorde, es puesto en servicio realizando su primer vuelo desde entre Londres y Washington. 1976, un 24 de mayo, se adopta también el sistema métrico decimal en el Reino Unido. 1965, 24 de mayo, una erupción también de este volcán Tokachi en la isla de Hokkaido. Esto en Japón, bueno, más de 2.000 víctimas y graves daños materiales, un 24 de mayo de 1926. Pues son efemérides. El niño Lambert Signell, de 10 años, se hace pasar por Eduardo VI y es coronado rey en Dublín, Irlanda, 1487, 24 de mayo. Bueno, lo que esté celebrando, aquí estamos para compartir la buena música. 24 de mayo, María Auxiliadora. Bueno, hoy saludamos a Seferino, saludos para Luis, saludos para Vicente, saludos para Felipe, las felicitaciones, lo que festeje, Simeón. Aquí complacemos y te comunicas al 741-412-0642. Los domingos tenemos pues mucha información, tenemos Ñusabi, el pueblo mixteco, nuestra compañera Yesenia, tenemos la hora nacional, enlace, y pues para que tengas un día, una información, bueno, una completa, un entretenimiento informativo, musical, la hora nacional, con interesantes, importantes temas. Y pues para que te quedes hasta la una, son las 11:37, faltan 23 minutos para las 12. Cumbia All Star, este tema Mami, escuchamos a Eden Muñoz, los temas Igual que un Ángel, Pablo Alborán, amigos, Paula Sendejas, Por ti mejor así, con Mario Bautista y Adriel Favela, a Becky, Mami, experto en olvidarte, Alejandro Fernández, a Yanely, Noviembre sin ti, Friki, Faith, son las 11:37, vamos a escuchar este tema con Cumbia All Star, y pues para que te quedes hasta la una, y pues muy buenas noches.

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2: Bueno, de acuerdo a expertos, bueno, permite que desarrollemos habilidades y destrezas que son importantes, bueno, en todos los aspectos de nuestra vida. La educación artística, pues más allá de apreciar el arte o disfrutar en hacerlo, pues la pintura, escultura, danza, teatro, música, nos ayudan a formar seres humanos creativos, empáticos y sensibles, personas capaces de observar el mundo de otra forma. La enseñanza del arte, bueno, del arte, que ayuda también a tener seres interactivos socialmente y con la facultad de transformar su entorno. La Conferencia General de la UNESCO proclamó en el 2011 la Semana de la Educación Artística para, pues, sensibilizar a todos sobre la importancia que tiene el aprendizaje del arte en la cohesión social, el diálogo intercultural y la diversidad cultural, para, pues, conocer más, bueno, muchos artistas que han buscado mejorar su presente a través del arte, reconocidos pintores aquí con esta efeméride. Estamos en la Semana Internacional de la Educación Artística para, pues, sensibilizar a todos la importancia que tiene esta área de aprendizaje en el diálogo, diversidad, cohesión social. Pues estamos por finalizar este día, este, pues, domingo, en el que siempre tenemos programación especial los domingos con información en el horario nocturno. Y para finalizar en punto de la una, son las 11:58. Estamos este tema con Fito Olivares, el trenecito, el Super Show de los Vázquez, nada de ti, Tiki Tac, también el Pulpo Alfredo y sus teclados, Rayito Colombiano, Cumbia Hall Star, siempre con la mejor música en los diferentes géneros. Aquí tenemos otro tema. Vamos a escuchar a Los Giles, muy conocidos Los Giles por su estilo. 11:58.

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5: Muy buenos días, son las 12:17 ya de este lunes 25 de mayo 2026. Veda, hoy saludamos a Veda, hoy saludamos a Magdalena, Gregorio, las felicitaciones para Dionisio, lo que festeje, Genadio, Gerardo, las felicitaciones para Jacobo, para Felipe, para Magdalena, Nicolás, Pedro, el novio, bueno, santoral de este día. Son las 12:18, ¿no? Tenemos este merequetengue con el señor Telle de Juchitán, más conocido. Tenemos este merequetengue, escuchamos a la banda Jerez, con el tema también con la apuesta por ti, la arrolladora banda Limón, banda Machos. Son las 12:18 y muy buenos días.

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2: Son las 12:22.

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3: Solo para realizar la transmisión, agradecer que está en sintonía hasta esta hora. Siempre estamos al pendiente del teléfono, línea telefónica que tenemos aquí en la cabina, 741-412-0642. Así es nuestra programación. Aquí estamos en calle Benito Juárez, barrio del Carmen, Ometepec, Guerrero. Vamos a escuchar otro tema con Casu Chayanne, Imposible, Mis Impulsos Sobre Ti, Alex Sintek y Pepe Aguilar, Chanta Bielma, Los Boleros. Aquí los escuchamos, Alfredo y Mateo Aguirre, El Bolero a Quién, Cinco Centavitos, Se Me Dijo Eres Tú, grupos musicales de Guerrero y Oaxaca, con Merequetengues, Tropicalísimo Zebra, Caluda Show, Tropicalísimo Vitico. Así finalizamos una pausa de 4 horas, a las 5 de la mañana iniciamos el entretenimiento. Me despido en nombre de mis compañeros, de su servidor y amigo Raúl Moreno, te doy las gracias, un descanso y muy buenos días.

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2: Son las 5 de la mañana, 5 de la mañana con 8 minutos. Muy buenos días. Te saludo con mucho gusto, tu amigo y servidor Gustavo Galindo. Seguimos en recuperación de nuestro resfriado, pero aquí estoy con toda la actitud. 5 de la mañana con 8 minutos. Te recuerdo el teléfono en cabina: 741-412-0642. Espero que me permitas acompañarte en esta mañana de este lunes, lunes 25 de mayo. Deseo que estén muy bien, que su semana comience con toda la actitud, por supuesto. Y si quieres escuchar alguna canción, saludos, felicitaciones, ya lo saben, la línea está disponible. Estamos totalmente en vivo a través del 97.7 de FM y a través de nuestra plataforma de internet por www.rtg.com.mx. Nos vamos después de escuchar a Carlos Vives con Alejandro Sanz, con el tema Yo no quiero suerte. Enseguida también escucharemos a Yaritza y su esencia con Esta noche, si me da tiempo, en este mismo bloque. Abraham Mateo y Omar Montes con Vamos que nos vamos. 5 de la mañana con 9 minutos.

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1: Son las 5 de la mañana con 26 minutos, 5 de la mañana con 26 minutos. Yo aquí estoy con ustedes, estamos totalmente en vivo, transmitiendo desde calle Benito Juárez 19A, Barrio del Carmen, desde Ometepec, desde esta cabina. Te envío saludos hasta donde quiera que me estés escuchando. Te saluda también mi servidor Gustavo Galindo. Estoy aquí, ya saben, pendiente a su llamada. Les dejo con ese último tema antes de irme a la siguiente pausa. Los dejaré con el señor Manuel Turizo, con Duki, con este tema, Una Vaina Loca. 5 de la mañana con 27 minutos.

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0: Son las 6:07, 6:07, aquí estoy con ustedes a través del 97.7 de FM. Muy buenos días a quienes acaban de encender su radio y los voy a dejar ahora con tres temas más antes de irme a la siguiente pausa promocional. Escucharemos a Maná con Cristian Nodal con el tema Te lloré un río, a Ángel Aguilar con el tema Te quiero para mí y Piso 21 con Tan bonita. 6:07.
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13: Rubén Darío Pisa Romano fue profesor y periodista. Nació en el bello nido de Ometepec, en la Costa Chica de Guerrero. Vio la luz por primera vez un 29 de abril de 1942, hijo de Rafael Pisa Salinas y de Estela Romano Zamora. Pisa Romano contrajo matrimonio con la profesora Angelina Reina Ponce, con quien procrearon dos hijos, Rubén y Jazmín. Estudió la primaria en el internado Evarista Peñalosa de Coyuca de Catalán, la secundaria en la anexa a la Escuela Nacional de Maestros, egresando como profesor de educación primaria en esta misma institución. En 1977 obtiene la especialidad de Historia en la Escuela Normal Superior de la Ciudad de México. Después recibió el título de licenciado en Turismo por la UAP. Desde 1978, funge como catedrático de la Escuela Superior de Turismo en Acapulco. Participó en la elaboración de proyectos pedagógicos, en forma individual y colectiva, para la Secretaría de Educación Guerrero y el Consejo Nacional para la Cultura y las Artes. Fue asesor cultural y educativo, maestro de historia y jefe de relaciones públicas, difusión y eventos del Museo del Fuerte de San Diego. Es coautor con Pepe Gile del libro Guerrero Histórico, cultural y folclórico. Entre 1991 y 1995 fue director de la Casa de la Cultura de Acapulco en el periodo 1996-1999. Por iniciativa propia y el apoyo de otros entusiastas paisanos, constituyó la Asociación de Ometepequenses Radicados en Acapulco, registrada legalmente ante notario público. En dicha asociación realizaron infinidad de actividades culturales y sociales, bajo el lema Por el Bienestar Social, Cultural y Deportivo, brindando ayuda social con medicamentos y ropa a las poblaciones más pobres del municipio de Ometepec. Realizaron los fandangos ometepequenses en el Fuerte de San Diego y en la Casa de la Cultura, cursos de baile de la chilena, reconocimientos a ometepequenses distinguidos, torneos de básquetbol. Además, coordinó actividades culturales del sector educativo en la región Acapulco y Coyuca de Benítez. Fue editorialista del Sol de Acapulco, creador y coordinador de la página semanal Presencia Ometepequense, que publicó este diario los días miércoles, desde donde promovió y difundió las costumbres y tradiciones de la región de la Costa Chica. Junto a sus compañeros de la asociación, realizaron la grabación de un cassette con el nombre Con Sabor a Ometepec, nombre que nació en las reuniones mensuales sexuales que realizaban, siendo un agasajo para todos verse y saborear los platillos típicos de Ometepec que cada quien preparaba, para después deleitarse con canciones y excelentes conversaciones y anécdotas de su gente. Fue un 8 de julio de 2025 que deja este plano terrenal, quedando el recuerdo de un hombre altruista, un ser excepcional que solo se nos adelantó en el camino. Es por ello que el distinguido ometepequense Rubén Darío Pisa Romano engalana hoy las filas de Personajes de mi Tierra. En la voz, Kimberly Carmona, RTG Ometepec.
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0: Son las 7 de la mañana con 12 minutos. 7 de la mañana con 12 minutos. Acabamos de escuchar a Ramón Vega con este tema romántico. Una disculpa. Los voy a dejar con el siguiente tema antes de irme a la siguiente pausa promocional. Y los voy a dejar con Jesse Joy con el tema Respirar. Enseguida, al regreso del corte, vamos a tener otro bloque musical antes de despedirme. Como ya lo saben, después de las 7:30 se quedan unos minutos con música continua. En lo que esperamos el enlace para escuchar la conferencia matutina, la mañanera del pueblo, en voz de la presidenta de la República Mexicana. Los dejo con este tema, vamos a una pequeña pausa y en breve regreso con más música. 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

0: Hola, Julio. ¿Cómo está? Bueno, hoy vamos a hablar primero de quién es quién en los precios. Segundo, vamos a hacer un enlace a Baja California Sur, a Los Cabos, porque está ahí Esteba con Víctor Castro, el gobernador, para inaugurar el paso a desnivel de las mujeres libres. Una obra muy importante, ya van a platicar ellos por qué. Y después está aquí Rosaura Ruiz y Violeta Vázquez, porque vamos a presentar un programa que se llama Cátedras de la Diáspora Mexicana. Estamos invitando a investigadoras, investigadores mexicanos que estudiaron en el extranjero o que estudiaron aquí por alguna razón, se quedaron a vivir fuera. Y queremos que muchos de ellos se conecten con el país, que se incorporen, quizá no a regresar a México, pero que desde donde viven puedan dar clases a distancia, puedan formar estudiantes y puedan ser parte, pues, de la academia en México, que estén vinculados con las instituciones de educación superior y que además, pues, mantengan un vínculo con nuestro país. Se llama Cátedras de la Diáspora Mexicana. Lo va a presentar Rosaura y Violeta, y nos acompaña también Gerardo Tamayo, que es director general de Cooperación Institucional y Sectorial.
1: Internacional.
0: Ah, internacional, aquí pusieron institucional, internacional y sectorial. Entonces vamos primero con quién es quién, después el enlace con Jesús Esteba y Víctor Castro, y después las cátedras de la diáspora. Y al cierre de la conferencia, Humanismo Mexicano con Diana Aurora. Vamos, Iván.
2: Muchas gracias, muy buenos días a todas y a todos. Con su permiso, Presidenta, ¿quién es quién en los precios? Por octavo mes consecutivo, Finavien se sigue posicionando como la mejor remesadora en cuanto a que es la que más pesos da por los dólares que envían nuestros paisanos de Estados Unidos a México, por esta combinación del promedio de comisión y el promedio de tipo de cambio. Para la semana anterior, por cada $400 se estarían recibiendo 7,082 pesos con 66 centavos. Le vamos a poner una palomita, y la que menos da en este caso o en esta modalidad, que es depósito a cuenta o transferencia, es Ria Money Transfer con 6,724 pesos con 23 centavos. Le vamos a poner un tache, y para que todas y todos puedan consultar el monitoreo completo de las más de 15 remesadoras a las que les damos seguimiento, está disponible en nuestro sitio de internet. Adelante. En la modalidad de envíos en efectivo, la que más da es Pangea Money Transfer, 7,156 pesos por cada $400, y la que menos da es, se repite también en esta modalidad, Ria Money Transfer, 6,712 con 44 centavos. Le vamos a poner a Pangea Money Transfer una palomita, y a Ria le vamos a poner un tache. Continuamos ahora con el informe que damos semanal del cumplimiento en el precio del diésel. Aquí traigo mi acordeón. La semana pasada el precio promedio nacional estaba en 27 pesos con 43 centavos, ya bajó a 27 con 32, y la semana pasada reportábamos un 56.3% de cumplimiento de las gasolineras que venden diésel en menos de 27 pesos litro. Ahora ya tenemos el 63.54% y vamos a seguir trabajando. Hay una mesa permanente instalada en donde está la Secretaría de Energía, Pemex, Secretaría de Hacienda, nosotros, ASEA, otras instituciones, para seguir impulsando la disminución en el precio del diésel. Adelante. Y aquí está gráficamente como del 18 de abril, la meta son 27 pesos, hasta el 24 de mayo, cómo ha ido disminuyendo el precio promedio del diésel. Y tenemos, recordarles a todas y a todos, un mapa virtual en donde pueden ubicar los precios de gasolina regular y ahora de diésel en las estaciones de servicio del país. Adelante. Bien, estamos haciendo un seguimiento especial de diésel. El seguimiento de la gasolina regular está en nuestro sitio de internet, pero para fines de seguimiento del acuerdo para el diésel, tenemos aquí el precio de esta estación de Pemex en Iztapalapa, 26.95 pesos, y aquí las que cumplen con el acuerdo en cada una de las regiones, y en ningún caso el margen es superior a 1.50 pesos, les vamos a poner una palomita. Y existen todavía las que están vendiendo caro. Tenemos, miren, por ejemplo, esta BP en Puebla, 29.99 pesos, con un margen de ganancia de 2.48. Y tenemos esta Shell, que está vendiendo en 28.99, con un margen de ganancia de 3.09 pesos. Le vamos a poner un tache. Continuamos con el seguimiento a nuestra canasta básica, la más barata de nuestro monitoreo. Recordar, es una canasta de 24 productos que no debe costar arriba de 910 pesos. Tenemos Chedragui Mina en Villahermosa, Tabasco, con 781 pesos con 40 centavos los 24 productos. Le vamos a poner una palomita, y el precio más alto lo identificamos en Walmart Ciudad Juárez, 989 pesos. Le vamos a poner un tache. Y vamos a dar precios promedio de algunos de los productos que integran la canasta básica, como desde semanas anteriores, y aquí presentamos el kilogramo de azúcar, que tiene azúcar morena, que tiene un precio promedio de 25 pesos con 89 centavos, identificando el más barato en la Comer, recordar, precio promedio en 19.47, y la más cara Soriana, 27.50. Adelante. Y aquí hay un seguimiento de cuánto han estado variando el precio prácticamente de un año, un seguimiento de un año, con el precio promedio que ya mencionábamos, la cadena más cara, la cadena que vende a precio justo, y más o menos se ha estado manteniendo el precio del azúcar con algunos picos por ahí en enero, pero ya con una estabilización hacia el mes de mayo. Adelante. Bien, aquí está la lata de sardina, que también está integrada en nuestra canasta PASIC. 19.46 la más barata en la Comer, Walmart 40 pesos con 46 centavos, misma presentación, mismo producto, y el precio promedio está en 33 pesos con 24 centavos. Adelante, y aquí está el comportamiento. Vean cómo Walmart ha sido la más cara en este producto en particular, y la Comer se ha estado manteniendo como la más barata con nuestro precio promedio, y cuánto ha estado, prácticamente está estable en septiembre, 29.86, 31.21, pero estaba en 31.66 en mayo del año pasado. Adelante. Finalizamos ahora con este seguimiento especial que estamos haciendo de los productos de la canasta básica, con el kilogramo de carne de res, siendo la Comer la más barata, 121.92, Soriana 173.59, con un precio promedio de 164 pesos con 85 centavos. Y en nuestra gráfica nos vamos. La que sigue, por favor, gracias. Ahí estamos identificando cuánto ha estado en precio promedio. También se mantiene estable el kilogramo de carne de res. Adelante. Aquí estamos en coordinación, como lo estábamos diciendo desde la semana pasada, con la ANTAD, los supermercados La Comer, Chedragui, Soriana y Calimax. Ya estamos colocando nuestros identificadores, depende también del tipo de o de la cadena de autoservicio, también ellos le ponen

0: y que seleccionen eso al momento de hacer sus compras. Continuamos, nosotros calculamos que todavía faltan unas 2 o 3 semanas para que en todas las tiendas de la ANTAD ya estén colocados estos identificadores. Adelante. En la revista El Consumidor de mayo, en nuestro entorno digital, muy interesante, un artículo sobre aplicaciones de localización. Se compararon 6 de ellas, las más utilizadas, considerando funciones como alertas de lugares, historial de ubicaciones y alertas de peligro. Aquí están todas las opciones. Consulten la revista del Consumidor para este y otros artículos interesantes. Ahí está el QR para que se pueda descargar. Ya estamos terminando con nuestros consejos Profeco de la semana. Uno, más del 63% de las gasolineras vende el diésel en 27 pesos o menos. Consulta nuestro mapa virtual. Dos, ubica los productos de la canasta PASIC a través de los identificadores que las distintas cadenas de autoservicio están colocando y consigue los 24 productos por menos de 910 pesos. Tres, conoce más sobre las aplicaciones de geolocalización en la revista del Consumidor. Son una herramienta para la seguridad, logística y control parental. Descárgala, aquí están nuestras redes sociales, nuestro sitio de internet y el teléfono del Consumidor. Muchas gracias, Presidenta. Que tengan todos muy buen día.
1: Gracias, Iván. Vamos al enlace con Esteban.
2: Muy buenos días, querida Presidenta. La
1: buen día, Víctor.
2: Con profunda alegría en el corazón y además con mucho respeto, porque la gratitud es bien importante para las y los subcalifornianos, y usted con esta obra que vamos a aperturar el día de hoy viene cumpliendo a cabalidad con lo que nuestro proyecto de la Cuarta Transformación ha dicho: más obras para el bienestar de las gentes. Y hoy aquí en Los Cabos, acompañado del señor alcalde Cristian Agunde, de don Jesús Esteva, que lo aprecio muchísimo, del representante de la SICT en el estado, el ingeniero Gutiérrez, quiero decirle, Presidenta, que hoy se cumple un viejo anhelo de las y los subcalifornianos. Años demandando esta obra, y usted, como primera presidenta, le toca darnos esta oportunidad de mejorar la movilidad aquí en Los Cabos, que va a ayudar esta obra a los que aquí vivimos, a los que aquí radican en este hermosísimo municipio, en esta puntita de Baja California Sur y del país, y sobre todo a las gentes que nos visitan, para que haya mejor movilidad, que la gente pueda disfrutar más este paraíso que es Baja California Sur. Presidenta, yo solo quiero abrazarla y decirle que en Baja California Sur valoramos mucho lo que viene haciendo por el país, y juntos vamos a estar el próximo domingo abrazando, respetando todo lo que vienes haciendo, Presidenta, compañera, amiga, por Baja California Sur, por el país, y también una lección al mundo de cómo se defiende la soberanía nacional, de cómo se ama la patria. Y estas obras son amores y no solo buenas razones. También aprovecho para darte las gracias por todo lo que nos has ayudado para que sigamos protegiendo el medio ambiente. Loreto te abraza y reconoce la decisión de ayudar para que el parque marino siga siendo lo que más queremos. Queremos el mar, queremos seguir amando nuestro desierto, nuestros mares, la montaña. Y gracias a ti, con esa voluntad medioambientalista de profundo arraigo a tu tierra, a México, te queremos mucho y te quiero reconocer. Esta obra va a ayudar a miles y miles de gente. Este tránsito será ya otra historia. La estás contando tú, Presidenta. Agradecerle a todo el pueblo cabeños, por su paciencia de estos meses que hubo que interrumpir el tráfico. Quiero decirle, Presidenta, que la gente fue muy comprensiva, amable y sigue siendo. En unos minutos se va a aperturar esta nueva vía para que haya mayor bienestar en este importante municipio del país, Los Cabos. Les saludo y te abrazo con mucho aprecio, con mucho cariño, y a todo el pueblo de México. Nos vemos el domingo, Presidenta.
1: Gracias, Víctor. Jesús.
3: Con su permiso, Presidenta, a continuación informo las características de esta obra. Adelante.

0: Lo primero, tiene una longitud de 1.5 kilómetros de intervención, se invirtieron 700 millones de pesos, se está terminando mes y medio antes del periodo contractual y generó 2.100 empleos. Ahí se ve ya las laterales funcionando, que desde hace días están operando, y hoy estaremos abriendo los carriles centrales. Adelante. Aquí, en esta siguiente imagen, tenemos lo que era este punto. Este punto tenía filas de espera de más de 40 minutos, longitudes de un kilómetro de vehículos que corren por la Transpeninsular, que es la carretera 1, la Benito Juárez, que es donde estamos, se hizo el paso a desnivel, y esto intersecta con la zona del Aeropuerto Internacional de San José del Cabo, con la viabilidad que llega de ahí y con el corredor turístico. Va a beneficiar a más de 350 mil habitantes de la región y cerca de 2.6 millones de turistas. Se hicieron modelaciones previa a la toma de decisión de la solución y se determinó que este paso a desnivel y la glorieta en la parte superior era lo más adecuado. Adelante. La siguiente imagen. Aquí algunas imágenes. El paso vehicular inferior tiene 800 metros de longitud, tiene pendiente, es decir, no tiene una condición de inundación, de charcamiento. Es el video que se está viendo en este momento, toda es una pendiente en un sentido. Adicionalmente, adelante, se hizo una obras de drenaje en las laterales. Aquí vemos también una ciclovía bidireccional que es parte de la intervención. Adelante. 17 cruces peatonales, casi 2 hectáreas de banquetas con ruta podotáctil, con un puente, en fin, tomando en cuenta al peatón, que esto es importante, la convivencia con el peatón y la intersección de los diferentes, diferentes vialidades que llegan al nodo. Adelante. Aquí siempre, pues a veces la ausencia es presencia, y recordar a los trabajadores, a las trabajadoras que participaron en la obra, que ahora no los vemos, pero que trabajaron día y noche para lograr concluirla. Ahí se ven las imágenes de todo lo que fue la obra inducida, más de 10 kilómetros entre tuberías de acueductos, entre líneas de comunicación, media tensión. Y nada más para dimensionar la intervención, son 22 kilómetros de pilas que se construyeron para formar los muros de contención de este paso a desnivel. Adelante. La imagen urbana, siempre el arte que forma parte de las obras, que es un pronunciamiento, siempre las obras como materialización de la convicción, y en esta aseguramos el derecho a la movilidad. Y hoy que es se conmemora el natalicio de Rosario Castellanos, y en este contexto no puedo dejar de mencionarla. Ella decía que la obra no se nos, la vida no se nos da hecha, sino que la hacemos, y así hacemos estas obras. Y también con un gobernador tan querido y siempre tan alegre, ella decía que la risa es la primer prueba de libertad. Y finalmente una frase que tiene que ver con las mujeres, decía que la mujer debe romper con los modelos que la sociedad le impone para alcanzar una imagen auténtica y buscar siempre elegirse a sí misma. Y con esto cerramos y vamos a dar el banderazo. Presidenta, si nos ayudan con el conteo, sería...
1: Va.
0: Damos el conteo, 1, 2 y 3. Y... Ya vienen los vehículos. Y pues hoy queda abierta, Presidenta.
2: Gracias, Jesús. Muchas gracias por el trabajo, a tu equipo, a las y los trabajadores. Y gracias, Víctor. Un abrazo muy fuerte. Saludos a todo Baja California Sur. Glorieta de las mujeres libres de Baja California Sur.
0: Adelante.
2: Gracias.
0: Vale.
2: Gracias. Vamos con Cátedras de la Diáspora.
3: Con su permiso, Presidenta. Buenos días a todos y todas. Hoy presentaremos una iniciativa que expresa muy bien la visión de este gobierno que tiene sobre la ciencia. Las cátedras se llama las cátedras de la diáspora mexicana. Se trata de un programa orientado a fortalecer la vinculación entre investigadores e investigadoras mexicanos que desarrollan su trabajo en el extranjero y el Sistema Nacional de Ciencia, Humanidades, Tecnología e Innovación de nuestro país. La ciencia es por naturaleza una actividad de colaboración internacional. Fuera del país hay mexicanas y mexicanos que realizan investigaciones, desarrollan tecnología, imparten cátedra y lo hacen en laboratorios y universidades de gran prestigio internacional. Muchas y muchos de ellos se formaron aquí, en las universidades públicas mexicanas. Otros lo hicieron en el extranjero, pero muchos con apoyo del entonces CONACYT y ahora de CECITI. Siempre tuvieron la mayoría un profundo vínculo afectivo, intelectual y profesional con nuestro país. El doctor Mario Molina representa uno de los casos más emblemáticos de la contribución de la diáspora científica mexicana al conocimiento mundial. Formado en México con una destacada trayectoria académica en Estados Unidos, sus aportes al conocimiento de la atmósfera en general y en particular del agujero de ozono, lo llevaron a ser reconocido con el Premio Nobel de Física, perdón, de Química en 1995. Por cierto, nuestra presidenta trabajó con él. Y de hecho, el doctor Molina siguió trabajando con la presidenta cuando ella era jefa de gobierno en la Ciudad de México, apoyó proyectos de la SECTEI, por ejemplo. Durante su trayectoria, Molina siempre mantuvo una estrecha vinculación con México, demostrando que la comunidad científica mexicana en el exterior puede contribuir no solo al avance del conocimiento global, sino también al fortalecimiento de las capacidades científicas y tecnológicas nacionales. Por eso, como nos indicó nuestra presidenta, este programa de cátedras forma parte de una estrategia de fortalecimiento de la cooperación internacional en ciencias, humanidades y desarrollo tecnológico. En lo que va del sexenio, las becas al extranjero aumentaron más del doble respecto a 2024 y estimamos otorgar este año 2.000 nuevas becas en la convocatoria del 2026. Este esfuerzo ocurre además en un contexto internacional donde la ciencia y la tecnología ocupan un lugar cada vez más estratégico. Quisiera destacar, por ejemplo, que la cooperación en ciencia, tecnología e innovación forma parte del proceso de modernización del acuerdo global entre México y la Unión Europea que se firmó recientemente. Dentro de ese marco, en la CECITI trabajamos para establecer un mecanismo de cofinanciamiento México-Unión Europea que permita fortalecer la participación en instituciones de educación superior mexicanas en el programa Horizonte Europa, en áreas estratégicas como inteligencia artificial, semiconductores, supercómputo, transición energética y cambio climático. La presidenta Claudia Sheinbaum ha señalado con claridad que el fortalecimiento de la educación, la ciencia y la tecnología es una condición indispensable para el desarrollo soberano del país. Las cátedras de la diáspora mexicana son en este sentido una apuesta para construir comunidad, una comunidad científica global vinculada con México, orgullosa de sus raíces y comprometida con el futuro del país. También aprovecho para agradecer a la Secretaría de Relaciones Exteriores su apoyo en todo este trabajo. Con ello estamos trabajando también para conocer el tamaño, el número de personas que están fuera de México haciendo investigación científica. Por ejemplo, en Estados Unidos hay más de 16.000 personas que tienen doctorado y que están en algún tipo de investigación. Algunos nos están apoyando los embajadores de México en el extranjero y algunos tienen ya directorios muy completos de las personas que trabajan allá y como algo añadido, de personas extranjeras que trabajan en temas sobre México. Estamos haciendo un trabajo en ese sentido por instrucción de la doctora Sheinbaum. Muchas gracias.
1: Gracias. Adelante. Mucho permiso, presidenta. Bueno, vamos a explicar un poco más esta iniciativa de la presidenta Claudia Sheinbaum y que está implementando nuestra secretaria Rosaura Ruiz. Si podemos poner la siguiente lámina, por favor. El programa se llama Cátedras de la Diáspora Mexicana y es un programa dirigido a personas investigadoras mexicanas que residen en el exterior y que desean o ya mantienen un vínculo con México a través de actividades académicas, de formación o de investigación. Siguiente, por favor. Consiste en que a estas personas investigadoras, después de presentar una solicitud, se reconocerá su vigencia en el Sistema Nacional de Investigadoras e Investigadores Y con ello se reconocerá su nivel de acuerdo con los resultados de una evaluación. El Sistema Nacional de Investigadoras e Investigadores, que llamamos coloquialmente el SNI, es eso, es un sistema de reconocimientos en la mayoría de las ocasiones vinculados a un apoyo económico. En este caso se tratará del reconocimiento del nivel en el sistema, y a las personas investigadoras que entren en este programa se les dará también un apoyo económico para movilidad, para que puedan venir a México, asesorar a sus estudiantes, impartir un seminario, etcétera.
4: Sí. ¿Que el SNI será honorífico?
1: Exactamente, el SNI solamente va a darles el reconocimiento, más no el apoyo económico que generalmente viene vinculado a este reconocimiento para los investigadores que residen en México. En el caso de los investigadores de las cátedras de la diáspora mexicana, va a ser, se les va a reconocer la distinción, digamos, el nivel en el SNI, pero sin el apoyo económico, más sí con un apoyo anual para movilidad. Siguiente. Los requisitos para ingresar a este programa son, pues, ser personas con doctorado que realicen actividades de investigación en el exterior, que residan en el exterior y que se vinculen con algún proyecto de investigación científica, humanística o tecnológica en México. Y pueden ser personas que ya cuenten con el reconocimiento del SNI o no cuenten con él, eso es indistinto. Tendrán que llenar el perfil único en la plataforma de Rizoma, que es la plataforma de la CECITI que recibe toda esta información, y llenar una solicitud en esa misma plataforma. Además, deberán contar con una carta de acogida de alguna institución de educación superior o centro de investigación mexicano que avale que está realizando actividades en vinculación con esta institución. Los beneficios, como lo dije, son el reconocimiento en el SNI y un apoyo económico para movilidad académica. Siguiente. Este es el cronograma que estamos planteando. Publicaríamos la convocatoria el 5 de junio. Vamos a dejar un espacio para que las personas actualicen su perfil en Rizoma. Como aquí se tienen que cargar todos los datos de producción científica y de la trayectoria de investigación, pues se requiere un poquito de tiempo para poner toda la información actualizada. A partir del 26 de junio va a estar abierta la plataforma para ya enviar las solicitudes. Se va, como todos los procesos del SNI, a someter a un procedimiento de evaluación por pares, y los resultados pensamos que estarán listos, o más bien estarán listos a partir del 14 de septiembre en nuestro mes patrio, y la vigencia de esta distinción será a partir de enero de 2027. Vamos a mostrarles rápidamente el micrositio que hemos preparado para que la comunidad tenga acceso a esta información desde la página de la Secretaría, que es este. Si podemos entrar. Ahí está nuestro micrositio de las cátedras de la diáspora mexicana. Está en la página de la CECITI. Vámonos a ir más abajo. Ahí se explica qué es, cuál es el objetivo, los beneficios y a quién va dirigido, los requisitos para participar, el calendario que les acabo de mencionar, y más abajo están los dos, digamos, pasos de la postulación. Uno, llenar su perfil único en Rizoma. Muchos y muchas ya lo tienen actualizado, y le vamos a dar clic en envío de solicitud ahí en esa liga, y como ven, nos va a llevar a la plataforma de Rizoma que los investigadores y las investigadoras ya conocen. Bueno, eso sería lo que quisiéramos decir, y pues como lo mencionó la doctora Rosaura, estamos haciendo un llamado tanto a las representaciones de México en el exterior como a las instituciones mexicanas de investigación para que conozcan este programa, lo difundan entre los y las investigadoras y expidan estas cartas de acogida para que se vinculen estas personas con proyectos de formación y de investigación en México. Muchas gracias. Gracias, presidente.
2: El objetivo de este programa es vincular a académicos, académicas, que por distintas razones decidieron residir en el extranjero. Trabajan en universidades o en instituciones académicas. Y lo que yo he recibido de muchos, incluso de manera personal al correo electrónico, es: ¿de qué forma puedo seguir conectado con México? ¿Cómo puedo ayudar? ¿Cómo puedo seguir vinculado académicamente con el país? Entonces diseñamos este programa, lo diseñó Rosaura con Violeta. La idea es que puedan, por ejemplo, si se contactan con la UNAM, con la UAM, con alguna universidad de alguna entidad de la República, a lo mejor donde se prepararon, con el Poli, Y el poli le dice, ¿por qué no das una clase a distancia para la maestría de electromovilidad? O la maestría de filosofía de la ciencia, o la maestría de humanidades, de historia de México, porque incluso muchos se dedican a la historia de México y trabajan fuera. Entonces se conecta con una institución de educación superior, puede dar una clase, puede formar un estudiante. Y si van a venir a México, si van a venir, digamos, 15 días que van a estar en México, pueden solicitar un apoyo de hasta 45 mil pesos para su viaje, lo que van a gastar aquí en México. O no, a lo mejor deciden, sí voy a México, pero no necesito que me apoye la Secretaría de Ciencia y Tecnología. Entonces el apoyo es por si vienen a México durante un tiempo y pueden solicitarlo o no solicitarlo. Pero lo que queremos ahora, que estuve en Barcelona, en el consulado de Barcelona, se me acercaron muchos jóvenes académicos que se quedaron allá a vivir, se enamoraron a lo mejor de un catalán, se quedaron allá a vivir, de una catalana, pero quieren tener contacto con México. Entonces, son miles de jóvenes, o ya no tan jóvenes, y que quieren seguir formando parte de la academia en México. Entonces, por eso es este programa Cátedras de la Diáspora Mexicana. Bueno, vamos a las preguntas. Vamos, ayúdenme de este lado. A ver, ¿quién no ha preguntado reciente? A ver, acá, creo que MX hace rato que no, NX no pregunta, ¿verdad?
5: ¿Qué tal? Buenos días, presidenta. Rodrigo Muñoz, de NX Noticias. Bueno, primero comenzar por preguntar precisamente sobre este tema. Este programa sería solamente para académicos que busquen dar clases a distancia, o también podrían tener algún proyecto en el país donde radican y pues tener algún tipo de vínculo entre ambos países.
2: También se puede, a través de los propios proyectos de investigación pueden tener relación con alguna institución académica del exterior. En este caso es el contacto con la persona directamente sin necesidad de un proyecto, del financiamiento de un proyecto de investigación. Okay. Pero sí se puede.
5: Perfecto. Ahora sí, pasando a otro tema, presidenta, si me lo permite. Bueno, de acuerdo con últimas encuestas, bueno, usted continúa con un gran nivel de aprobación, más del 70%, y también el partido Morena se...
2: Esa está muy buena, la verdad.
5: Se despunta, sí, rumbo a unas posibles elecciones en la, sí, Cámara Baja del Congreso.
2: No crean, a veces soy masoquista y leo a muchos, comentócrata. Y la caída de Morena es estrepitosa. Y fíjense, es el Universal. A ver, ponla, para que... Primero es de identificación partidista, ¿no? 39% de las y los ciudadanos. Ya identidad partidista ya es bastante, ¿eh? Porque no es por quién vas a votar, es... te sientes que eres parte de un partido político. El PAN, 4%. El PRI, 5%, ya le ganó el PRI al PAN. Y bueno, preferencia electoral. Si hoy fueran las elecciones para elegir diputados federales, ¿por cuál partido votarían? Sin respuesta, 22%. Morena, 39%. PRI, 10%. PAN, 11%. MC, 9%. Partido Verde, 6%. PT, 3%. En medio de esta ofensiva mediática que hemos vivido en las últimas semanas. Y luego hay una del Heraldo, ¿verdad? También. Ahí nomás. Gracias.
5: Presidenta, este fin de semana pues se da a conocer estas imágenes sobre la el citatorio a la gobernadora de Chihuahua, Maru Campos, para que declare ante los hechos que ya todos sabemos, y bueno, también el Partido Acción Nacional en este marco pues la respalda. Saber su opinión al respecto, ¿qué opina sobre este proceso que se estaría llevando, entiendo, los próximos días? Me parece que el miércoles es cuando declararía.
2: Bueno, entre muchas investigaciones, la Fiscalía tiene dos investigaciones. Una, el caso de Chihuahua, de la presencia de dos agentes, bueno, de más agentes extranjeros, pero dos de ellos que lamentablemente fallecieron en un pues un operativo, no sabemos muy bien. Ya la Fiscalía tendrá que explicar, en una visita, digamos, a un laboratorio, hasta donde sabemos, y ha entrevistado a varios de la Fiscalía de Chihuahua, en fin, por lo que hemos visto, pues tiene varias entrevistas. Y como parte de los procedimientos, entiendo que llamó a la gobernadora también a una entrevista. No quiere decir que haya un que esté imputada de algún tema, sino sencillamente, por lo que informó la Fiscalía, fue llamada a una entrevista. Y también, entre otros muchos casos, está el caso de Sinaloa, que debido a la solicitud de detención urgente con fines de extradición de el Departamento de Justicia de Estados Unidos a 10 mexicanos, pues también abrió una investigación y está llamando también a entrevistas, entre ellos a al gobernador con licencia de Sinaloa, al senador, al que fue también o que está con licencia de la presidencia municipal de Culiacán, y otros. Hay otros dos que se entregaron. Entonces, pues es parte de las investigaciones que hace la Fiscalía. Por eso yo dije, bueno, son procedimientos. No, no hay imputación, por lo que nos ha dicho la Fiscalía, a nadie, sino sencillamente entrevistas.
5: Presidenta, finalmente, si me lo permite muy rápido, solo preguntarle si nos puede dar un poquito más de detalles respecto a este informe, que no es un informe de gobierno, el del domingo, sino más bien una
2: rendición de cuentas.
5: Rendición de cuentas, ¿no?
2: Cumplimos dos años, ya dos años, imagínense, de la elección del 2 de junio de 2024. Nuestra visión siempre es dar un informe. Y en este caso llamamos a la plaza pública, pero en las 32 entidades de la República. Daré el informe y va a haber conexión con pantalla para conocer la rendición de cuentas, lo que hemos hecho en año y medio de gobierno y desde que ganamos la elección. Y al mismo tiempo es pertinente informar de por qué esta ofensiva mediática y también de defensa de la soberanía, que en México decidimos los mexicanos, nadie más. Ese es el objetivo.
5: ¿Ya tiene claro dónde lo va a hacer usted? ¿Dónde va a estar? ¿A qué hora va a ser?
2: Hoy en la tarde tengo una reunión para ver si lo hacemos desde Palacio Nacional o lo hacemos en otro lugar, aquí en la Ciudad de México. Y ya, pues, los lugares donde estarían las pantallas.
5: Perfecto.
2: ¿Ya qué?
6: Sería cerrado, privado, no masivo.
5: Es decir, si va a estar abierta.
2: Es que el Zócalo está lleno de fanfest famoso. Entonces es muy chiquito ya el espacio que está ahí. Además están trabajando. Entonces no se puede hacer en el Zócalo porque se está preparando para el Mundial. Entonces, pues ya vamos a ver hoy en la tarde, en el caso de la Ciudad de México, dónde sería. Y pues estamos viendo en las plazas públicas en dónde.
5: Gracias, presidenta. Buenos días.
2: Con mi equipo de trabajo, sí. Tengo equipo de trabajo, tengo un gabinete. Bueno, vamos a este lado. A ver, Julio, que nos visita. Julio Astillero.
7: Gracias. Gracias, presidenta. Gusto en saludarla, con todo respeto. Gracias, gracias por esta oportunidad. Estuve hace un año por aquí, sí. El 16 de mayo del año pasado, para plantear dos asuntos. Uno de ellos particularmente el de la bahía de Huira, el hecho de el proyecto para instalar una planta

0: venta de amoníaco de la empresa GPO, que implicará producir 2.000 toneladas diarias de amoníaco en ese lugar. En aquella ocasión planteé las diferentes circunstancias difíciles por las que ha atravesado este proyecto y la falta de atención en la administración anterior, en la que se prometió el diálogo con las comunidades. En tres ocasiones, la secretaria entonces del Medio Ambiente, María Luisa Albores, prometió y no asistió. El secretario de Gobernación, entonces Adán Augusto, igual. En aquella ocasión le dije que había pues la esperanza de las comunidades de poder tener un diálogo. Usted me dijo que sí, que se haría, que era absolutamente viable. Le pregunté si la secretaria del Medio Ambiente podría ir a dialogar. Me dijo usted que sí. Y luego, el 30 de mayo, tuve una entrevista. Me invitó la secretaria Alicia Bárcena a dialogar, y fue una entrevista pues realmente muy interesante, porque ella expresó su compromiso de ir a dialogar. Le pregunté si sería con los cuatro pueblos, con las cuatro comunidades específicamente afectadas. Dijo que sí, el compromiso de respetar. Dijo que tenía mucha preocupación por los humedales. No se cumplió la visita, ni de la secretaria, ni de nadie más. Solo fue una pequeña comisión que no tenía ninguna facultad para resolver ni decidir nada. La verdad es que no ha habido ningún diálogo, ninguna atención a las cuatro comunidades de Huira, y la secretaria Bárcena incumplió su promesa y su palabra de atender, de escuchar y de viajar a escuchar allá a las comunidades. Este viernes ya se resolvió en primera instancia por un juez de distrito en Los Mochis, señalando que se desecha la impugnación de las comunidades de la Bahía de Huira por varios temas, pero particularmente algo que en aquel momento yo mencioné. Dije que una parte del gobierno federal, la Semarnat, estaba litigando contra las comunidades. La argumentación que se tiene por la respuesta que ya dieron las autoridades de la Semarnat es el hecho de señalar que es improcedente absolutamente la solicitud que hacen los pueblos de la Bahía de Huira. El pasado abril 16 fue presentado ante ese juzgado la respuesta de Julio César García Vergara, director general de Impacto y Riesgo Ambiental, quien, en pocas palabras, tengo aquí las copias de los oficios correspondientes, dice: no obstante la aceptación del acto reclamado por parte de la autoridad que represento, debe señalarse que el mismo debe ser considerado materialmente consumado, porque ha surtido todos sus efectos, y en contra del mismo resulta improcedente la concesión de la suspensión que plantean las comunidades. Esto fue lo que dijo este director general de la Semarnat. Luego, con fecha 23 de abril, Lucía Sandoval Martínez, coordinadora de lo contencioso administrativo y judicial de la Secretaría del Medio Ambiente y Recursos Naturales, expresó pues lo mismo: el hecho de que no hay ninguna violación constitucional, no se causa ninguna afectación real a la esfera jurídica, pues los agravios planteados se sustentan en apreciaciones subjetivas y no acreditan vulneración alguna a derechos fundamentales. De hecho, se señala que la demanda fue presentada fuera del plazo legal establecido. Se dice que debieron haber impugnado 15 días después de que se notificara o se conociera de este asunto. Entonces, se señala que hay un exceso que en el fondo, y así lo establece esta respuesta de la Semarnat, se actualiza, dado que no se presentó a tiempo, según esta versión, la impugnación, se actualiza la causal de improcedencia por actos consentidos tácitamente. Es decir, dado que no estuvieron, según esta versión, en el tiempo adecuado, eso implica, según la Semarnat, que hay una aceptación tácita. Dicen además que esta demanda, que implica el señalamiento de riesgos en materia ambiental, de salud y acceso al agua, esa afirmación carece de sustento fáctico actual, en tanto que la referida instalación no se encuentra en operación ni existe evidencia de que se estén generando en estos momentos los efectos perjudiciales que se alegan. Y dice también que se está en presencia de actos consumados de modo irreparable, es decir, aquellos que han producido la totalidad de sus efectos y respecto de los cuales no es posible restituir material o jurídicamente a la parte quejosa en el goce del derecho que estima vulnerado. Como le digo, realmente ha sido pues una crónica de un desenlace anunciado. Es decir, todo este tiempo no hubo la atención adecuada, no se dialogó, no se visitó a las comunidades y lo único que se ha dado es un tiempo perdido que ahora les es reprochado a las propias comunidades en el sentido de plantear que ellos han tenido la culpa. Hay un tema también que es el relacionado con el uso ilegal de bienes de la nación en la plataforma marítimo terrestre de ese lugar. El juez, para tener la opinión de las partes, para tener la visión adecuada, convoca conforme a la ley audiencias constitucionales. De esas audiencias constitucionales, 20 veces se ha diferido, 6 en este año. Es decir, no se ha escuchado, no se ha atendido, y como no ha habido esa audiencia constitucional, la Semarnat dice que no puede entrar a verificar si ese terreno de zona marítima terrestre tiene un uso ilegal o no. Es una historia, Presidenta, que creo que es necesario plantearlo en términos de lo que está sucediendo allá. Tal vez en el último de los hechos relevantes como gobernador de Rubén Rocha Boya en Sinaloa, él, cuando comunidades del movimiento Aquí No impidieron que se instalara la primera piedra de otro proyecto, el de metanol, Rubén Rocha Boya dijo que era cierto que no se había hecho ninguna consulta indígena en el caso de metanol. No estoy hablando de GPO, sino de metanol, Mexinol, la empresa. Dijo además que iba a venir él a informarle a usted de que en Los Mochis, en Topolobampo, había un rechazo a los polos de desarrollo. Ese día, en una intervención grosera del embajador Ronald Johnson, dijo en otro lugar, en un hotel de Los Mochis, que la inversión no podría llegar mientras no hubieran circunstancias favorables y que no hubiera corrupción. Para el mes de junio se está avanzando para que esté la respuesta sobre el caso específico de Mexinol Metanol. Todo esto se lo planteo, Presidenta, porque pareciera que es muy poco el espacio posible que queda. Las comunidades van a denunciar ante la Comisión Interamericana de Derechos Humanos. 11 relatores especiales de la Comisión de Derechos Humanos de Naciones Unidas emitieron recomendaciones preocupados por el daño al medio ambiente, por la falta de respeto a las comunidades, por el daño al ambiente, a la cultura y a la sociedad de ese lugar. Como observación personal, me parece, se lo dije en su momento hace un año a la secretaria Bárcena, le mostré los trípticos del gobierno federal, particularmente de la Secretaría de Economía, donde ya se anunciaba como un hecho consumado la instalación de la planta de amoníaco de GPO y la planta de metanol llamada Mexinol. Pregunto, Presidenta, si la secretaria Bárcena incumplió esto por alguna instrucción, si usted supo que no iba a asistir, si qué deben hacer las comunidades que nunca han sido escuchadas directa y físicamente por ninguna autoridad. Queda todavía un camino legal, porque van a impugnar ante tribunales colegiados. Pregunto, ¿la Semarnat va a seguir litigando contra las comunidades de la Bahía de Huira?
1: En primer lugar, hace un año que estuviste, comenté que hubo una consulta pública.
2: puedes no estar de acuerdo tú con la consulta, pero durante el periodo del presidente López Obrador hubo una consulta pública que ganó el que se desarrollara la planta. Entonces, no es cierto tampoco que no se atendió a las comunidades, que no se ha ido para allá. Incluso hubo una consulta a la sociedad de si se desarrollaba la planta o no se desarrollaba. Segundo, hay una manifestación de impacto ambiental. En la manifestación de impacto ambiental siempre hay un periodo para la consulta pública. Y en ese momento se visitó a las comunidades, se platicó con ellos. Y después también se fue, incluso personalmente. Estuve en la zona y hablé con las comunidades. Ahora, de que yo me comprometía que fuera Alicia y tiene que ir, pues eso, tiene que ir, ¿verdad? Si no ha ido, tiene que ir y hablar con las comunidades. Pero no se puede plantear una idea de que el gobierno está contra las comunidades y que nunca se les ha tomado en cuenta. Son dos proyectos que iniciaron en el gobierno del presidente López Obrador, se hicieron las consultas, salieron favorables y hay algunas personas de las comunidades que no están de acuerdo y hay que atenderlas, hay que trabajar con ellos. Pero tampoco es que no ha habido ninguna comunicación y pues le comento a Alicia para que pueda ir a revisar ambos lugares y hablar con la gente.
0: Son cuatro comunidades las que rodean la Bahía de Huira y las que serían abiertamente afectadas. Esas cuatro están absolutamente en contra. Cuatro. Se planteó que se hiciera la consulta a 11 comunidades, 7 no son afectadas directamente y durante ese tiempo comprobado hubo reparto de despensas, reparto de obras, reparto de dinero, promesas de empleos para que esas 7 comunidades votaran a favor. Pero las 4 comunidades que están directamente afectadas están totalmente en contra y no han tenido ninguna atención del gobierno
2: federal. ¿Puede ir la Secretaría de Medio Ambiente y desde aquí?
0: Que ya no va a servir de mucho porque ya el resultado jurídico es el que le digo.
2: No, considero pues que no es correcto que digas que no se ha atendido a nadie, porque incluso hasta personalmente platiqué con ellos en una ocasión que estuve en Topolobampo.
0: Brevemente.
2: Entonces, se ha atendido, se ha revisado, como en muchos otros casos, cuando hacemos los trenes, cuando se compra derecho de vía, cuando se hacen otros proyectos, se trabaja con las comunidades y se ve la viabilidad o no. Recientemente, por ejemplo, en Tula, que íbamos a ser un parque de economía circular, la gente no estuvo de acuerdo y movimos el proyecto a otro sitio, buscando siempre trabajar con las comunidades. En este caso, es un proyecto que ya venía, ya se había aprobado y vamos a seguir hablando con las comunidades. Pero así de que no se ha hablado nada y de que estamos en contra de las comunidades con este proyecto, pues ahí sí difiero de tu visión.
0: Sí, también lamento diferir e insistir en que diálogo, análisis directo no ha habido con las comunidades. Y segundo tema, decirle pues que la posición del gobierno federal es no escuchar la postura de esas comunidades. Es lo que está diciendo
2: no
0: la Semarnat
2: la
0: con los datos que le estoy mostrando.
2: Sí.
0: Son la respuesta de la Semarnat.
2: Pueden no estar de acuerdo, es decir, con el planteamiento que pueden hacer algunas personas de las comunidades, porque tampoco son las comunidades. Que tiene que haber diálogo, completamente de acuerdo, y tiene que ir Alicia más si se comprometió a ir a hablar con las comunidades. Pero hay muchas otras gentes que están de acuerdo y hay un análisis de impacto ambiental que se hizo y una consulta pública que se desarrolló.
0: Cierro nada más preguntándole si confirmamos que la posición del gobierno federal por la Semarnat, es decir, que no hay viabilidad para los puntos de vista de los que objetan la instalación de esa planta.
2: Bueno, no conozco en particular cuál es el planteamiento que están haciendo en particular en este caso. La Semarnat puede ir a hablar con ellos, pero se hizo una valoración y una evaluación.
0: Bien, gracias, presidente.
2: Gracias. Vamos de este lado, a ver. ¿Quién? A ver, sin embargo, que desde hace rato quería preguntar y no le hemos dado la palabra.
3: Buenos días, presidenta. Romina Gandara, sin embargo, no me levanto por el tiro. Desde la semana pasada, en el programa Los Periodistas, Álvaro y Alejandro exhibían bastante información sobre cómo ha seguido, sin ser procesado, el señor Alejandro Moreno Cárdenas, digo, sin ser sometido a un juicio de procedencia Alejandro Moreno Cárdenas, dentro pues de toda esta información que se dio a conocer. Ahora sabemos que la fiscal anticorrupción, María de la Luz Mijangos, nunca envió esa solicitud a la Cámara de Diputados y por supuesto nunca se inició el desafuero. Preguntarle si usted conoce si esto fue decisión de la fiscal, si fue del exfiscal Alejandro Hertz Manero o si alguien más intervino para que simplemente no se procediera o iniciara ese juicio de desafuero contra Alejandro Moreno.
2: No conozco por qué no se envió a la Cámara de Diputados. Les puedo decir mi posición en estos casos. Mejor que regrese lo robado. No es tanto de si se detiene a una persona. Cuando se demuestra, tiene que demostrarse evidentemente un acto de corrupción, pues es mejor que se regrese lo que se robaron, desde mi punto de vista.
3: Sin embargo,
2: ya depende de la fiscalía. No, se puede hacer extinción de dominio, muchas cosas, si no lo quiere regresar la persona. No necesariamente tiene que ser desaforado y llevado a juicio.
3: Entonces, ¿para qué están los procesos como el
2: desaforado? No, eso es parte de los juicios. O sea, puede haber una salida alternativa. No necesariamente prisión. Entonces, son salidas alternativas. Es mi punto de vista. Aquel que se demuestra que hubo recursos ilícitos, le conviene más al pueblo de México que regrese lo que se robó y que se utilice para el bienestar del pueblo, más que tener una persona detenida y que después cuando salga goce de los recursos que se robó, como ha pasado muchas veces. Recientemente se regresaron a la esposa de un gobernador, ¿no? No recuerdo ahorita, no quiero decir algo que no sea cierto. Pero se le regresaron los bienes. Entonces, si se demuestra, repito, pues que se busquen las salidas alternativas a los juicios, yo pienso.
3: Hugo Eri Flores, que es el presidente de la Comisión Instructora, en algunas entrevistas y no recientes, desde finales del 2024, ha detallado cómo se fue construyendo la impunidad, por ejemplo, cómo se ocultó y se fragmentó, o sea, se puso en diferentes archivos el expediente de Alejandro Moreno ahí en la Cámara de Diputados, lo que pareciera...
2: Pues que lo revisa la fiscal, la Fiscalía General de la República, que procede en este caso si hay pruebas suficientes.
3: Aunque son dos poderes, o bueno, al menos son dos instancias con autonomía, el Poder Legislativo y la Fiscalía, ¿a usted le han informado si están investigando este tipo de actos o estas irregularidades?
2: En particular de este caso, no. Digo mi posición. Si alguien se robó un terreno, siendo autoridad, pues que se regrese el terreno para que se construya una universidad. Sería muy bueno. Por eso hay un instituto que se llama Instituto para Devolver al Pueblo lo Robado. Que se incauta un bien, se subasta y ese recurso es utilizado para beneficio de la gente. Por cierto, vamos a invitar pronto a Mónica porque se han estado entregando recursos para beneficio de los municipios más pobres.
3: Los videos y las imágenes precisamente de las mansiones y de las playas de Alejandro Moreno pues han generado bastante indignación y por eso es la pregunta, ¿por qué no avanzan estos expedientes?
2: Bueno, eso lo tiene que contestar la fiscal.
3: ¿Y usted qué opina?
2: No es un asunto de la presidenta, porque pues, la presidenta tiene todo el poder del mundo y manda por todos lados, ¿no? Hay una fiscalía que hace su trabajo, hay un poder judicial que hace su trabajo y a mí me corresponde el mío, y tenemos relación con el Poder Legislativo cuando enviamos iniciativas para que puedan ser aprobadas. Pero son poderes autónomos. Entonces, si la fiscal considera que debe proceder, pues que proceda. ¿Qué pienso yo? Pues que mejor que se devuelva lo robado. Ese es mi, ha sido mi posicionamiento siempre.
3: Es un caso que tiene.
2: Por ejemplo, en el caso de lo, del cártel inmobiliario de la Benito Juárez, se le dio la oportunidad cuando era fiscal Ernestina Godoy. Hubo detenciones. Se le dio la oportunidad a algunos de que devolvieran pues lo que estaba planteado que se habían agenciado, pisos de edificios, en fin. No fue lo suficiente y por eso no se consideró la libertad, pero eso fue lo que hizo Ernestina Godoy en su momento. En este caso, pienso yo, como presidenta, como ciudadana, que en casos de que se demuestre, que se ordene por un juez que hay conocidos casos de corrupción con pruebas, repito, imagínense, se va a la cárcel la persona, luego sale de la cárcel y se va a gozar de sus bienes que se robó, pues mejor que regrese los bienes que se robó. Lo digo en este caso y en otros. ¿Qué dijeron por ahí?
3: O las dos.
2: No, es salida alternativa. O sea, si se devuelve lo que se robó, puede ser una salida alternativa.
3: Sin embargo, si ni siquiera llega a los jueces, es decir, es un caso que tiene al menos desde el 2020, 2022.
2: Pues ya la fiscalía que esto, conteste en este caso.
3: Sí, la pregunta es esto, entonces cualquier presunto criminal con recursos, con dinero, ¿puede mantenerse impune y con acceso a recursos públicos?
2: No, para eso está la fiscalía y ha hecho muy buen trabajo la fiscalía desde que entró Ernestina y también el fiscal Gertz. Podemos tener algunos casos en donde a lo mejor presumimos que se hubiera actuado de manera distinta, pero podría que lo evalúe la fiscal.
3: Ricardo Monreal y Adán Augusto en distintos momentos pudieron impulsar o frenar este juicio de procedencia dentro del Congreso. Ellos lo frenaron habrían pedido a la fiscal anticorrupción. Sé que acaba de mencionar que son otras instancias las que tienen que dar respuestas, pero ¿por qué no se dan respuestas a esto y si se solicitara ya que dieran respuestas?
2: Es la fiscalía quien tiene que contestarlo. Yo doy mi opinión de qué es lo que considero que es mejor para hacer justicia y que es una salida viable en términos de un juicio. Pero bueno, ya que la fiscal responde en este caso.
3: Muchas gracias, presidente.
2: Chapucero.
4: Hola, buenos días, presidenta. Buenos días a todos. Y bueno, pues para comentar nada más que esta es mi primera vez que voy a preguntar, por increíble que parezca. Presidenta, perdieron nuestros Pumas, ¿no? El día de ayer, la final.
2: Jugaron muy bien. Hay que echarle porras a los Pumas. Hace rato que no llegaban a la final.
4: Sí,
2: así que a la siguiente, mucho ánimo. Y felicidades al Cruz Azul también, porque
4: sí, bueno,
2: aquí somos parejos.
4: Bueno, si no me conoce, Nacho Rodríguez del Chapucero y La Izquierda Noticias. Presidenta, hablando del fútbol, quiero hablar un poco más del Mundial. Se está reportando, incluso hoy lo vi en la jornada, pero también medios internacionales, que la selección iraní va a mover su residencia de Tucson, de Tucson, Arizona, a Tijuana, por problemas de visados en Estados Unidos. Y bueno, según esto ya, la selección iraní, cuando menos el gobierno iraní o los directivos iraníes están comentándole esto, ¿no? Aún así, aquí todavía no hay información, la FIFA no ha confirmado. ¿Usted nos podría decir esta situación, si efectivamente la selección iraní va a estar en Tijuana?
2: Vino la representación de la FIFA a través de una persona. Nos dijo que Estados Unidos está... La selección iraní va a jugar en Estados Unidos. Creo que tiene tres partidos, ¿no? Son tres, ¿no? En la primera eliminatoria. Entonces, los tres partidos de la selección iraní son en Estados Unidos. Estados Unidos no quiere que la selección iraní se quede a pernoctar en Estados Unidos. Nos preguntaron, pero sí van a jugar los tres partidos allá. Entonces, nos preguntaron, ¿pueden pernoctar en México? Y dijimos, sí, sin problema, no tenemos ningún problema. Entonces, están buscando que la sede sea en Tijuana, para que ellos puedan pernoctar y viajar a los partidos que van a desarrollar en Estados Unidos. Entonces, no, nosotros no tenemos por qué negar la posibilidad de que se queden en México. Entonces, sí dimos esa opción y se está revisando entre Gabriela Cuevas, que es la responsable del Mundial, y Josefina, que es la secretaria de Turismo, en coordinación con la FIFA, para ver cómo pernoctarían en México.
4: Sí, porque supongo que obviamente vendría el avión, ¿no?, de Irán, y iría y vendría, ¿no? Finalmente también aquí no habría problema de los visados.
2: Pues supongo. No sé cómo viajarían, en qué línea aérea viajarían. Uh-huh. Llegarían a México y viajarían a... Eso fue lo que nos informaron por parte de la FIFA. Si estábamos de acuerdo en que pernoctaran en México, y dijimos sí, sin ningún problema.
4: En otro, bueno, siento para no tapar las cámaras. También hay otra polémica, presidenta, de la selección de Congo, ¿no? Que finalmente ahorita en Congo hay un brote de
2: ébola. Sí, por el tema del ébola.
4: Y incluso Estados Unidos ya puso una restricción de que 21 días los jugadores de la selección del Congo pues no pueden entrar. El asunto es que el Congo va a tener aquí un partido en Guadalajara. Aquí también va a haber alguna situación especial con esta selección, incluso con los turistas que vengan de África, del Congo, creo que es de Uganda, el otro país en África, por esta situación, por este brote que se acaba de registrar.
2: Tiene que haber algunas medidas sanitarias en particular que se trabajen junto con el país de origen, porque evidentemente si hay un problema de una enfermedad contagiosa, pues hay que tomar medidas de filtros sanitarios que garanticen pues que no van a contagiar en México. Entonces son medidas epidemiológicas de filtros sanitarios que se tienen que seguir, y ahí el secretario de Salud, el doctor Kersenovich, está muy atento a que esto pueda ocurrir así.
4: Sí, porque allá en Estados Unidos son 3 semanas que le van a pedir a los jugadores, jugadores de la selección.
2: Puede informar él, mañana viene Salud. Puede informar en particular qué medidas están tomando, pero pues son medidas sanitarias que tienen que tomarse por razón de que hay una enfermedad muy contagiosa en estos países. Pues no quiere decir que no puedan viajar, sino con todas las medidas necesarias que tienen que hacerse necesariamente.
4: Sí, porque además también, pues finalmente con 5 millones de turistas, ¿no?, que se prevén que vengan a México, pues podría haber muchos. Ahorita hay un nuevo virus, que el hantavirus, y bueno, esto
2: del ébola. Ese ya se explicó, es muy particular. Pero en el caso del ébola, pues sí hay que tomar medidas sanitarias, evidentemente.
4: Okay. Presidenta, y fíjese que aquí, aprovechando que está Iván Escalante en la Profeco, el fin de semana hubo un comunicado de la FIFA, nos están muy preocupados por el pirataje, la piratería en nuestro país, de todos los productos oficiales, incluso de transmisiones. Y bueno, mi reflexión es, si a México lo atacan por muchas cosas, ¿no?, por el tema del narco, la migración, etcétera, pues parece que este tema del pirataje podría ser otro nuevo frente, ¿no? Que probablemente van a empezar a comparar que en México hay mucha piratería, mientras en Estados Unidos no, en Canadá no. Y entonces, y bueno, están muy preocupados por el tema de las transmisiones, etcétera, ¿no? Pero al margen de lo que opina la FIFA como tal, creo que este tema del pirataje sí podría ser pues algo que probablemente, si no se controla, sí nos va a criticar mucho la prensa estadounidense, la prensa canadiense, la prensa internacional, pues porque van a estar aquí, ¿no?, todos estos medios, y con esta agenda muy que parece en ocasiones antimexicana que vemos. ¿Qué opina usted de esto?
2: No sé si tienes alguna. Yo ahorita platico.
5: Gracias, Nacho. Solo aclarar que no fue la FIFA quien manda el documento, que además no nos ha llegado a la oficina, lo subieron a las redes sociales. Okay. Es Félix el responsable de la sede de la Ciudad de México, y que además es directivo del Estadio Azteca. Entonces, en realidad, quien manda ese comunicado o quien sube ese comunicado son ellos. Desde temprano yo estoy intercambiando mensajes con ellos, porque hay una mesa de trabajo instalada, sí, con FIFA, con el representante de FIFA en México, con Jürgen, en donde participamos varias instituciones.
6: La presidenta, y nunca se ha tocado el tema.
5: ¿No? O sea, sí se ha tomado en esas mesas de trabajo, pero ahí ha estado el INPI, Indautor, competencia, es decir, hay varias instituciones trabajando en varios temas, seguridad, coordinados por la licenciada Cuevas, etcétera. Pero, y este en particular, sí, Profeco es parte de la mesa, pero Profeco no lleva toda esta, toda la coordinación de la mesa.

0: utilizar. Entonces, vamos, ya estamos revisando, le pedí al equipo jurídico que revise todas las atribuciones que tiene la institución. Aquí el asunto sí es atender su petición y vamos ahí revisando cómo vamos a atenderlos. Nosotros, Indautor, INPI y la Comisión Nacional Antimonopolio. Así sería la información
1: posible. Pero más bien al revés, o sea, yo he atendido 4 reuniones donde está presente, particularmente aquí en la Ciudad de México, hemos atendido otras con el gobernador de Jalisco y de Nuevo León, previas, no recientes, pero he atendido 4 reuniones con la jefa de gobierno, donde viene el directivo de la FIFA, los directivos internacionales de la FIFA, el representante de la FIFA en México, está el Estadio Azteca presente y está el equipo de la jefa de gobierno para ver los temas de movilidad y está el equipo del gobierno de México. Nunca se planteó en esas reuniones este tema. Nunca se ha planteado. Entonces, no está bien que sea a través de las redes sociales cuando hay mesas de trabajo, ¿no? Entonces, no, nosotros no vemos problema en eso. Si es accesible, debería ser abierta, la verdad, la transmisión. Eso pienso yo. Pero bueno, la FIFA consideró que, o considera ya desde hace rato, que las transmisiones de los partidos son a través de ciertas plataformas. Pues las plataformas tienen que ser accesibles para que la gente pueda ver los partidos, porque van a buscar. Y por eso hicimos las pantallas en muchos lugares del país, pues para que haya gente que las pueda ver de manera gratuita. Pero nunca se ha planteado en las mesas de trabajo, presente la presidenta, este tema que comentas.
2: Gracias, presidenta.
1: Ahora están muy preocupados, de veras, por lo que va a pasar en México. Adelante. A ver, acá, la compañera.
3: Presidenta, buenos días. Soy Tere Mora Guillén, corresponsal del canal de las noticias que se transmite en Ciudad Juárez, Chihuahua, Tijuana y Mexicali. Presidenta, yo quisiera saber de qué manera su administración evita la fuga de cerebros de nuestro país y hoy se pretenden que científicos mexicanos que se encuentran allí en nuestras fronteras participen en la Academia Mexicana y en qué rubros de su administración.
1: Bueno, un estudiante que recibe una beca que recibía de CONACYT, ahora de la Secretaría de Ciencia y Tecnología, tiene que regresar al país un año o dos. Es obligatorio, ¿no? ¿Dos años? ¿O un año? Ah, un año tiene que regresar al país para llevar a cabo sus labores académicas. Y se abren oportunidades en distintas instituciones. De hecho, estamos trabajando para abrir más plazas en las instituciones de educación superior, además de las nuevas universidades, que puedan tener más espacio en las universidades públicas. Entonces, eso hace pues que regresen al país y que tengan la oportunidad de quedarse. Hay algunos de antes que se quedaron fuera o que regresan a otros países porque les abren una oportunidad de trabajo. Obviamente es decisión de la persona quedarse en México o irse al extranjero a vivir. Lo que queremos es que si se van al extranjero no dejen su contacto con México, porque por sí no lo dejan. Tienen vínculos académicos, pero que haya un esquema que les permita estar en contacto con alguna institución académica pública. Entonces, por eso son las cátedras que presentamos el día de hoy.
3: ¿Y en qué rubros de su administración quisiera que participen, así como están ahora?
1: Más que la administración es que sigan participando en la academia, que tengan la oportunidad de trabajar en la academia y en los proyectos de investigación que está apoyando la Secretaría de Ciencia, Tecnología e Innovación, la CECITI.
3: Y ya próximamente debe estar listo el proyecto del gas natural, ¿no?
1: Bueno, eso es aparte. La CECITI tiene, no sé cuántos proyectos de investigación son, Violeta. ¿Quieres comentarlo?
4: Sí. Con su permiso, presidenta. En la Secretaría apoyamos solamente el año pasado más de 1,000 proyectos de ciencia básica y de frontera, pero respecto a líneas estratégicas de investigación, es decir, proyectos prioritarios, ahorita estamos manejando 16 líneas estratégicas, entre las cuales, por supuesto,

0: puesto está la transición energética y la investigación sobre energías renovables.
1: Muchas gracias.
2: Presidenta, otra pregunta sería, ¿algún mensaje a los integrantes de la Coordinadora Nacional de Trabajadores de la Educación que se están volviendo a manifestar el día de hoy?
3: Hay diálogo con Secretaría de Educación y con Secretaría de Gobernación. Está abierto el diálogo.
2: ¿Respecto a sus demandas?
3: Está abierto el diálogo.
2: Se están atendiendo.
3: Sí.
2: Muchas gracias, presidenta.
3: Vamos por acá, a ver, hace rato que no preguntas.
4: Buenos días, presidenta. Celsin Juárez de Noticias de Frente.com. Presidenta, preguntarle si nos pudiera compartir más detalles sobre este acuerdo que se firmó con la Unión Europea, esta reunión que sostuvo. Se hablaba de un paquete de cupos para importar productos agropecuarios, si nos pudiera compartir más. También, pues este enlace que tiene con lo que ayer anunció en Tabasco sobre llevar el cacao a Europa.
3: México tiene un tratado comercial con Europa desde el año 2000. Tenía que actualizarse, ya llevaba años en el proceso de actualización. Desde el año pasado tomamos la decisión de actualizarlo y trabajó Secretaría de Economía. ¿Qué oportunidades nuevas se abren? Particularmente los productos agrícolas tienen cero arancel, entonces pueden exportarse más fácilmente a Europa. Muchos de los productos agrícolas que se exportan son de grandes productores. Por ejemplo, el jitomate se ha concentrado principalmente en grandes productores. Y otros productos, porque se exporta el aguacate, pues tiene mucha diversidad, desde pequeños productores hasta grandes productores. Y hay oportunidades como que les interesa mucho a Europa, como por ejemplo el cacao. El objetivo no es que se concentre en una persona la exportación del cacao, sino que facilitemos que las comunidades que cultivan cacao, particularmente en Tabasco, también en Chiapas hay un grupo importante de productores que cultiva cacao, una parte más pequeña en Veracruz. Los beneficiarios sean directamente las comunidades, los pequeños productores, ejidos, comunidades. Y para eso, con Alimentación para el Bienestar y Sembrando Vida, organizamos a los productores con la posibilidad de exportación o de aumento en el valor agregado, como la producción del chocolate para el bienestar. El objetivo en Tabasco es que se duplique la producción de cacao de una manera sustentable y que el esquema de secado de la semilla de cacao siga siendo artesanal, de tal manera que conserve las características de calidad que conserva el procesamiento artesanal del cacao y que se permita exportarlo o con valor agregado en el país. Hay mucha variabilidad en general en los productos agrícolas, más aquellos que se exportan. Por ejemplo, el año pasado el cacao estaba a más de 100 pesos el kilo, hoy está a 40 pesos el kilo. Entonces, para un productor, pues es muy difícil sostener la producción y además vivir bien de lo que produce, si hay esta variabilidad tan grande del precio del cacao. Entonces, si nos organizamos para la exportación, puede aumentar el precio del cacao garantizando su calidad o para aumentar el valor agregado. El objetivo, en el caso de Tabasco, es, por ejemplo, mantener un precio del cacao a 100 pesos, de tal manera que el productor sepa siempre que va a tener al menos 100 pesos en la venta del kilo de cacao ya seco. Entonces, ese es el objetivo del proyecto del cacao. Y así como ese, tenemos otros proyectos. El café en la montaña de Guerrero, el objetivo es ampliar la producción de café y garantizar siempre precio. Igual el frijol en Zacatecas, en Durango y en Nayarit, el objetivo es garantizar precio. El caso de la leche en Campeche, la leche de Campeche, es lo mismo. Se dejó de producir leche y la variabilidad en el precio es enorme, entonces no te da la certeza y empiezas a vender la tierra, a rentarla a otros. Entonces se genera pues una condición de empobrecimiento y de concentración en unos cuantos de la riqueza. Entonces, Por eso el objetivo, por ejemplo, en Campeche, ahí entró Leche para el Bienestar, puso una planta, se dio apoyo a los productores y se va a garantizar que siempre el litro de leche esté a 11.50. Entonces, con esa garantía, pues, al garantizar precio, pues tienes la garantía de seguir cultivando, de seguir produciendo.
4: ¿Y cómo se verá beneficiado con este acuerdo que firmó usted?
3: Ah, pues porque al tener cero arancel la exportación de cacao, entonces Alimentación para el Bienestar y Sembrando Vida se coordinan con los productores de cacao y se organizan para poder exportar mucho más cantidad de cacao a buen precio, porque están certificados.
4: Gracias, presidenta. También en otro tema, hay un colectivo llamado Mexicanos el Grito de Paz que han impulsado una campaña contra su gobierno, desplegando lonas con imágenes de funcionarios mexicanos, llamándolos narcopolíticos. No sé si haya visto o tenga información al respecto. Y de acuerdo a diversos medios, pues no es una organización civil reconocida ni registrada ante la CEGOP, pero llama la atención que quienes difunden estas movilizaciones, estas lonas, estos videos incluso que hacen para redes sociales, pues sean difundidas por perfiles cercanos al empresario Salinas Pliego. Saber qué opina, si tiene información al respecto.
3: No vean TV Azteca. Se va a enojar Salinas Pliego, ya de estar escribiendo un tuit en este, bueno, un X, en este instante. Hoy le propuse a María Luisa, iba a decir otra vez, a Luisa María, que demos un premio, el mitómano de la semana. ¡Tarán! Es que de verdad es increíble las mentiras, pero descaradas. Hoy estaba leyendo a, les digo que a veces soy medio, me lo mandan aquí los resúmenes al famosísimo Jorge Fernández Meléndez, que escribió recientemente un libro con Julio Scherer. Entonces describe la reunión que tuvimos con el secretario de Seguridad de Estados Unidos. Y entonces dice que el secretario de Seguridad me dijo: tienes que extraditar a Rocha, porque si no, después vamos a ir por este gobernador y por este y por este y por este. ¿De dónde lo sacó? Y que yo me enojé y le dije: no, basta. Que les platiquen los compañeros la reunión, de cómo fue. ¿Qué necesidad de estar inventando? Bueno, si inventan, si dicen mentiras, es porque no tienen nada. O sea, periodista que alimenta a sus lectores con mentiras, primero, no tiene mucha ética, para empezar. Y segundo, no tiene nada que platicar. Lo escriben diario, ¿no? Ellos. Pues como no tienen nada que platicar, que decir de verdad, pues entonces tienen que estar alimentando con falsedades. Pero digo pero hoy había por lo menos unos cuantos. Y otros muy preocupados también. Hasta del extranjero ahora están preocupados por Chihuahua. La fiscalía está haciendo su trabajo normal, entrevistando. No, es un procedimiento, no hay nada más. Pero hay muchas mentiras. Y muchas, cuando ya lo sacan en la televisión o en el radio, estas cosas que son de tres personas que van y ponen un cartel, pues alguna relación deben tener, ¿no? No, no me consta. Es una hipótesis. Ahora, lo que es increíble, miren que ha habido ofensiva estos tres semanas, ¿no? Mediática y en redes, pero se han dado gusto. Y no impacta. Morena está en 39%. Algo está pasando. los que ven esos programas pues son el otro porcentaje, ¿no? Pero la gente está muy consciente de que son ofensivas contra el gobierno. Pues nosotros estamos tranquilos, viajamos tranquilos. Yo viajo tranquila por el país, no tengo problema. Al revés, es un cariño, la verdad que emociona. El otro día con los niños, ahora que estamos dando la beca de útiles y uniformes, de veras es una felicidad de las niñas y los niños increíble. Y tiene mucho que ver también con, igual que ocurre con la pensión adulto mayor, que no solo es el apoyo económico que ayuda a las familias y ayuda a las personas, sino es un asunto de reconocimiento. Entonces, el adulto mayor, la adulta mayor en México se siente reconocida. Y las niñas y los niños se sienten reconocidos. Y no hay nada más hermoso que eso, el reconocimiento colectivo. Entonces, frente a eso, es muy difícil que las mentiras pasen. Claro que hay que estarlas mencionando. Por eso, a partir de la próxima semana ya vamos a tener el detector de mentiras en grande. No, VIP no. No. Y sí vamos a dar premios de la semana a la mentira más grande de la semana. Ah, sí, el periodismo telepático, sí. Sí, porque de verdad es increíble las mentiras. Y estas, fue lo mismo con la llamada marcha de la generación Z, que en realidad fue armada desde fuera. Pudo haber algunos jóvenes que asistieron legítimamente con la convocatoria, pero en realidad fue una construcción en redes mediática de la marcha, más que un enojo de las y los jóvenes al gobierno de México, que así lo quisieron presentar. Entonces están, y tiene que ver con una organización internacional, que es lo que hemos venido denunciando. No solo es algo de un empresario aquí con algunas redes que ha comprado, sino que están vinculados con partidos políticos y con derecha internacional. Con la derecha internacional, con la derecha española, por ejemplo, están vinculados con la más derecha de Estados Unidos, con la derecha argentina, con otros grupos muy, muy, muy conservadores que no les gustan los gobiernos democráticos, no les gusta, ellos quisieran gobiernos a modo. Entonces, ese vínculo, esa propaganda internacional, porque cuando uno analiza las redes, la mayor parte de los bots, o sea, de las cuentas compradas, no son cuentas de México, son cuentas del extranjero. Y también algunos troles, que le llaman, o influencers, o sea, personas que tienen más seguidores y que dicen lo mismo, mexicanas y extranjeras, que son parte pues de esta organización. ¿Qué hay que hacer frente a eso? Decir la verdad, organizarse, informar, ser honesto y dar resultados. Siempre. No hay mejor defensa que esa, y estar denunciando también lo que pasa.
4: Gracias, presidenta. Ya por último, mi tercera pregunta sobre el Plan Nacional Hídrico. También diversos medios hablaban de que con este plan la CONAGUA iba a recortar concesiones y iba a castigar a agricultores. Sin embargo, la CONAGUA pues publica un comunicado donde indica que no se castigará a agricultores, que al contrario se va a incentivar este ahorro del agua, pero que este plan pues lo que tiene como objetivo es...
3: Hay muchas empresas y grandes acaparadores de agua que no están contentos con la reforma a la ley. No están contentos y son los que promueven estas notas. Muchos empresarios, hay que decirlo, de buena fe han regresado concesiones que no usaban, muchísimos. Habla la CONAGUA con ellos y dicen, a ver, tienes concesionado 30 millones de litros, por decir algo, y solo estás usando 5, ¿por qué no regresas los otros 25? Si los vas a usar después, vuelves a pedir el permiso. Pero mientras tanto permites que los agricultores, que este municipio que requiere más agua, pueda utilizarla. Porque las concesiones de agua, para explicarlo, la Conagua tiene determinada cantidad de agua que es factible utilizar por regiones. No puedes utilizar más porque se sobreexplota el recurso. Entonces, por ejemplo, la zona metropolitana, el Valle de México, que de por sí tiene una sobreexplotación, pues ya no puede haber nuevas concesiones de agua a menos que se dejen de usar una parte del agua. ¿Qué ocurría antes con la antigua ley? Se podían transmitir esas concesiones de manera privada y nada más se le informaba a la Conagua. Entonces se vendían las concesiones de uno a otro y muchas veces una concesión de agua para riego agrícola se le vendía a un desarrollo habitacional. Y como el riego agrícola no paga por el agua, no informaban a la Conagua del desarrollo habitacional y entonces el desarrollador se beneficiaba cobrando el agua y nunca le pagaba a la Conagua, que es la representación del Estado mexicano, de todas y todos los mexicanos en la administración del agua. Hay muchos otros que tienen 30 millones de litros, que llega la Conagua y le dice, oye, solo estás usando 5, permite que los otros 25 sean utilizados por otros, o por lo menos una parte, y que la otra se quede con un banco de agua que permita distribuirse posteriormente. Y no quiere regresarlo. Entonces, en ese caso, pues, se procede ya. Había otros casos, imagínense, de empresas que para no pagar agua cada año creaban una nueva empresa, iban pasándose las concesiones de agua. Eso lo está descubriendo ahora la Conagua. Entonces, claro, este ordenamiento del agua, porque fíjense, mucho tiempo hablamos de la privatización de la tierra con el cambio en el 27 constitucional, hablamos de la privatización del petróleo, hablamos de la privatización de la electricidad, hablamos de la privatización de empresas que eran de todos los mexicanos, hablamos de cómo hicieron pública nueva deuda privada, pero poco hablamos de lo que fue todo el proceso de acaparamiento del agua en el país para ciertos agricultores, para ciertas empresas. Entonces ahora es todo lo contrario, se están revirtiendo esas concesiones, se está obligando a que si vas a pasar una concesión de uno a otro lo reportes a la Conagua, con excepción de ejidatarios que pasan de una persona a otra, siempre para uso agrícola. Eso nos está permitiendo dar concesiones de pozos de agua a los pequeños productores de riego, que antes no les podían dar la concesión porque no había agua disponible y que no podían acceder a la electricidad gratuita, entonces dejaban de regar sus campos. O municipios como ahora recientemente Tijuana y Mexicali, que en vez de que le tuvieran que pagar el agua a un distrito de riego, que eran unas cuantas personas que se beneficiaban de tener la concesión de agua, no sembrar y vender el agua a un municipio o a dos del tamaño de Tijuana. Tijuana es el municipio hoy más grande del país, más poblado. No, pues ya no es al privado al que le tienen que pagar. Ya Conagua les dio directamente las concesiones a los municipios. Ya no tienen que pagarle un privado por el uso del agua. Entonces se recupera la rectoría de un recurso tan importante para la nación como el agua del Estado, cuando antes estaba privatizado y la verdad con mucha corrupción. Entonces se está poniendo orden, se está administrando de manera honesta y hay muchos que no les gusta, entonces son los que promueven estas notas como la que sale hoy en el Reforma, la verdad.
4: Gracias, presidenta.
3: 9:16, vámonos ya, ¿no? Ya platicamos mucho de todo. ¿Al Congreso qué?
5: ¿Qué es aquí la ciudad del 7?
3: ¿Es en dónde?
5: Aquí en la Ciudad de México.
3: Congreso Iberoamérica. Pues no lo tengo en la agenda porque es la primera vez que lo digo. Congreso Iberoamérica. Ah, de empresarios españoles que vienen, ¿no? Estamos viendo. Es probable que sí vaya alguna plática. Pero todavía estamos en esas. Tengo que preparar mi rendición de cuentas para el domingo. Vámonos.
6: Con su permiso, presidenta, muy buenos días a todos y todas. El humanismo mexicano se nutre de las historias de hombres y mujeres que entregaron sus vidas a la lucha por la dignidad y la justicia. Una de esas personas fue sin duda Venustiano Carranza, a quien vamos a recordar el día de hoy. Él fue el caudillo que consagró las demandas revolucionarias en nuestra Constitución, pero también quien defendió la independencia y neutralidad de México ante presiones extranjeras. A través de la doctrina Carranza, estableció que ningún país tiene derecho a intervenir en los asuntos internos de otro. Este principio refleja la convicción histórica de que en México manda el pueblo y solo el pueblo. El día de hoy, cuando defender nuestra independencia y soberanía se vuelve una prioridad, la historia de Venustiano Carranza y su actuar es un ejemplo. Un ejemplo que nos recuerda que ante las presiones extranjeras no se claudica, porque la soberanía de México no se pide, sino que se defiende y se ejerce con dignidad. Veamos el video.
7: Venustiano Carranza es uno de los personajes más destacados de la historia nacional. Participó en la Revolución Mexicana. Fue el único gobernador del país que rechazó el golpe de Estado de Victoriano Huerta y el asesinato del presidente Francisco I. Madero en 1913. Con el apoyo del Congreso de Coahuila, Carranza formó el ejército constitucionalista y llamó a restaurar el orden legal. La participación del pueblo en la revolución obligó a ir más allá de la transformación política para incluir las exigencias agrarias, laborales, educativas y de justicia. Carranza propuso establecer la soberanía de la nación sobre los recursos naturales. A principios de 1916, convocó a un congreso constituyente que redactó la constitución política más avanzada de la época en todo el mundo. La primera en incorporar los derechos sociales a la tierra, al trabajo y a la educación. Carranza proclamó la nueva Carta Magna y asumió la presidencia el 1 de mayo de 1917 en condiciones extremadamente difíciles durante la Primera Guerra Mundial. Mantuvo con firmeza la neutralidad de México ante el conflicto bélico, defendió la soberanía y dio una de las lecciones más brillantes de dignidad y de derecho internacional. La doctrina Carranza rechazó cualquier forma de intervención extranjera en los asuntos internos de otro país. Enfrentó dos invasiones estadounidenses de gran escala: la ocupación estadounidense del puerto de Veracruz en abril de 1914 y la expedición punitiva, una columna de 10.000 hombres que invadió Chihuahua con el pretexto de perseguir a Francisco Villa por el ataque a Columbus. A Carranza lo asesinan el 21 de mayo de 1920 tras una rebelión de los jefes sonorenses encabezados por Álvaro Obregón. Carranza dio un ejemplo de valentía y dignidad en ese último momento e impulsó una candidatura civil, pero le dieron la espalda. Su nacionalismo, dignidad y valentía para defender nuestra soberanía económica le brindan un lugar especial en la historia. Su principal legado fue una constitución adelantada a su tiempo, de profundo contenido social que es pilar fundamental del humanismo mexicano.
6: Muchísimas gracias.
8: Buen día.

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11 de la mañana con 7 minutos, exactamente las 11 de la mañana con 7 minutos, 11 con 7, vamos a continuar con nuestra programación en esta mañana de lunes. ¿Qué tal, San Lunes? Lunes 25 de mayo de 2026, ya a 25, prácticamente una semana completita de aquí al domingo, para concluir con este mes número 5, que sin duda alguna también ha estado transcurriendo pues muy productivo, muy placentero también el mes, pero de ello posterior vamos a estar comentando. Lo importante, cuando cambio de este tema a esto, a lo que siempre comento, que debemos vivir intensamente cada uno de los días esta oportunidad, definitivamente este día, prácticamente para hacer, ser también en cada aspecto personal, laboral, profesional, familiar y nuevamente retomo, individual, personal. Por ello, esta es la oportunidad. Es tan grato siempre con esta algarabía, con este ánimo de que tenemos la oportunidad hoy de estar, de hacer, y por supuesto, con lo que respecta a nuestra programación, de llevarte la programación correspondiente a través de la frecuencia del 97.7 de FM, 97.7 de FM, y por supuesto, a través de las diversas plataformas digitales, una de ellas nuestro sitio web oficial www.rtg.com.mx. Entonces, nuestra frecuencia y nuestro sitio web, aquí a la par, 97.7 de FM y www.rtg.com.mx. Experiencia radiofónica total contigo. ¿Y qué tal? Acompañándote, continúo contigo, sigo contigo hasta la una de la tarde, tu amigo Zenén Solano Ruiz, desde las 9 de la mañana hasta la 1 de la tarde. Y con ello, pues en este lunes, llevándote la programación correspondiente, este turno en vivo, es mi turno, o sea, el que corresponde, es el segundo, por cierto, de 5 que tenemos, porque nuestra programación es muy completa, variada, todo. Y en estos momentos tenemos la parte musical para ti. A las 12 del día, pues plática, entrevista acostumbrada para estar atento, atenta. Y ahorita la parte musical, continuamos. Ponte en contacto, teléfono en cabina 741-41206-42, 741-41206-42. Y antes de continuar, voy a enviar es aviso oportuno, dentro del aviso oportuno. Atención, ometepequenses. Ante la temporada de lluvias, el gobierno de Ometepec, a través de Protección Civil, emite un exhorto urgente a la población para evitar arrojar basura en calles, alcantarillas y cuerpos de agua, con el fin de prevenir taponamientos que provocan inundaciones y encharcamientos. Esto con el fin de reducir riesgos de inundaciones y sus impactos en la población y sus bienes. Con ello, bueno, seguimos con este comunicado. Recuerden que la basura en las calles obstruye el flujo del agua y dificulta el funcionamiento adecuado del sistema de drenaje, lo que puede causar inundaciones. La colaboración de todas y todos es esencial para mantener las ciudades limpias y evitar inundaciones durante la temporada de lluvias. Mantener limpias las coladeras protege a las colonias, barrios y comunidades de los daños provocados por la acumulación de agua. La prevención es una tarea compartida. Y con ello, pues esto alusivo, amigos, amigas, a la temporada, a la reciente o al recién inicio de la temporada de lluvias y huracanes, que hay que
Pues siempre la parte preventiva es la que debe prevalecer al inicio, esto es antes de. Por ello, aquí con mucho gusto, emitiéndote la información correspondiente, estando en comunicación, en contacto, únicamente información oficial que tenemos para ti.

11 de la mañana con 11 minutos, 11 con 11 minutos, y ahora sí vámonos a la parte musical, a continuar con este ambiente, y tenemos a La Tropilla de Miguel Camero, La Tropilla de Miguel Camero con este merequetengue muy guapachoso a ritmo y muy alusivo a nuestra Costa Chica, 100% bailable. Ella se fresea con La Tropilla de Miguel Camero, 11 con 11 minutos.

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3: Y con eso damos fin al mendón de la
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6: Rubén Darío Pisa Romano fue profesor y periodista. Nació en el bello nido de Ometepec, en la Costa Chica de Guerrero. Vio la luz por primera vez un 29 de abril de 1942, hijo de Rafael Pisa Salinas y de Estela Romano Zamora. Pisa Romano contrajo matrimonio con la profesora Angelina Reina Ponce, con quien procrearon dos hijos, Rubén y Jazmín. Estudió la primaria en el internado Evarista Peñalosa de Coyuca de Catalán, la secundaria en la anexa a la Escuela Nacional de Maestros, egresando como profesor de educación primaria en esta misma institución. En 1977 obtiene la especialidad de Historia en la Escuela Normal Superior de la Ciudad de México. Después recibió el título de licenciado en Turismo por la UAP. Desde 1978, funge como catedrático de la Escuela Superior de Turismo en Acapulco. Participó en la elaboración de proyectos pedagógicos, en forma individual y colectiva, para la Secretaría de Educación Guerrero y el Consejo Nacional para la Cultura y las Artes. Fue asesor cultural y educativo, maestro de historia y jefe de relaciones públicas, difusión y eventos del Museo del Fuerte de San Diego. Es coautor con Pepe Gile del libro Guerrero Histórico, cultural y folclórico. Entre 1991 y 1995 fue director de la Casa de la Cultura de Acapulco en el periodo 1996-1999. Por iniciativa propia y el apoyo de otros entusiastas paisanos, constituyó la Asociación de Ometepequenses Radicados en Acapulco, registrada legalmente ante notario público. En dicha asociación realizaron infinidad de actividades culturales y sociales, bajo el lema Por el Bienestar Social, Cultural y Deportivo, brindando ayuda social con medicamentos y ropa a las poblaciones más pobres del municipio de Ometepec. Realizaron los fandangos ometepequenses en el Fuerte de San Diego y en la Casa de la Cultura, cursos de baile de la chilena, reconocimientos a ometepequenses distinguidos, torneos de básquetbol. Además, coordinó actividades culturales del sector educativo en la región Acapulco y Coyuca de Benítez. Fue editorialista del Sol de Acapulco, creador y coordinador de la página semanal Presencia Ometepequense, que publicó este diario los días miércoles, desde donde promovió y difundió las costumbres y tradiciones de la región de la Costa Chica. Junto a sus compañeros de la asociación, realizaron la grabación de un cassette con el nombre Con Sabor a Ometepec, nombre que nació en las reuniones mensuales que realizaban, siendo un agasajo para todos verse y saborear los platillos típicos de Ometepec que cada quien preparaba, para después deleitarse con canciones y excelentes conversaciones y anécdotas de su gente. Fue un 8 de julio de 2025 que deja este plano terrenal, quedando el recuerdo de un hombre altruista, un ser excepcional que solo se nos adelantó en el camino. Es por ello que el distinguido ometepequense Rubén Darío Pisa Romano engalana hoy las filas de Personajes de mi Tierra. En la voz, Kimberly Carmona, RTG Ometepec.
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0: exactamente las 12 del día con 3 minutos, 12 con 3 minutos, tiempo de continuar con nuestra programación en este mediodía. Iba a decir mañana, pero ya es mediodía tarde, ya prácticamente por cuestión o por razón de horario. Así que, pues, sean bienvenidos, bienvenidas, como siempre, un gusto de que continúen con nosotros. Tenemos la plática acostumbrada, como ya se los había anunciado, para que estén atentas, atentos, pues, a esta información preventiva, la orientación respectiva, porque cada lunes un tema muy interesante y que hoy no es la excepción. Pero antes, para cualquier duda, comentario, sugerencia, a través del 741-4120642 puedes ponerte en contacto. Gracias a los amigos, amigas de la Jurisdicción Sanitaria 06 en Costa Chica. Hoy contamos con la presencia del psicólogo Juan Fernando Galeana Arroyo, quien nos visita una vez más. Él es responsable jurisdiccional del Programa de Salud Mental y Control de las Adicciones. El tema, Día Mundial sin Tabaco o Día Mundial sin Fumar, como nos dijo el psicólogo. Ahorita él nos va a detallar. 31 de mayo de este año, psicólogo, pero primeramente la bienvenida, como siempre, es un gusto. ¿Qué tal?
1: Hola, ¿qué tal? Buenas tardes. Muchas gracias por la oportunidad de compartir un tema tan importante.
0: Muy bien, después de esta bienvenida, psicólogo, usted denos a conocer lo que es el eslogan de o esta introducción a esta plática de Día Mundial sin Tabaco.
1: Okay, bueno, el Día Mundial sin Tabaco se conmemora el día 31, cada año se conmemora así, y siempre se busca colocarle un eslogan que haga alusión a la actualidad que se vive. En este año, como tal, el eslogan sería o es desenmascarar el atractivo, contrarrestar la adicción a la nicotina y el tabaco. Obviamente, como te decía, tiene que ver con los tiempos. Cada año se va modificando, no porque los lemas anteriores no sean importantes, simplemente porque vamos actualizándolo, y ahorita vamos a platicar qué tiene que ver esto de desenmascarar el atractivo de la nicotina como tal.
0: Muy bien, pues empecemos para que háblenos pues acerca de esta introducción del tema, después de ya posteriormente nos va a hablar, nos va a detallar por qué el lema de este año es desenmascarar el atractivo, contrarrestar la adicción a la nicotina y al tabaco. Adelante, psicólogo.
1: Ok, muy bien. Obviamente que ya sabemos, o la mayoría ya sabe, que esto es muy particular, que el tema del tabaco es un tema que nos afecta. Inclusive ahí les comparto un dato que es interesante, las generaciones jóvenes ya tienen bien claro que el fumar hace daño. Entonces, como la industria tiene claro que fumar hace daño, porque le han ido acotando, las leyes internacionales lo han ido acotando, ahora nos presentan nuevos productos. Ya no es el típico cigarro el que nos están presentando, aunque sí seguimos trabajando con las personas y los invitamos a que dejen de fumar. Ahora la industria tabacalera ahora lo presenta en forma de vapeadores, y algo muy nuevo que a lo mejor no sé si alguien ya lo ha visto, los papás se han dado cuenta, que ahora se están presentando en saquitos de nicotina o de tabaco que se mascan. Aquí pareciera algo inofensivo, porque inclusive ellos se promocionan como que esto es sin combustión y sin humo, pareciendo que esto no causa daño. Entonces, aquí damos un paso más allá. No solamente es el tema ya no de consumir el tabaco con fuego, la combustión, sino estos sacos que vienen rellenos de tabaco y que tienen nicotina de forma sintética. Las personas lo mastican y tienen la sensación. Y aquí la duda es, yo sé que cuando alguien escuche va a decir, ah, caray, estos sacos yo nunca los había visto, ¿sí? Pero ya existen, de hecho, los venden en unas tiendas muy conocidas, no voy a dar el gol, pero que empieza con O y tiene otra O al final, y hay unas letras que poco a poco han ido creciendo. Entonces, inclusive estas mismas tiendas han sido muy reticentes al control del tabaco, incluso son de las pocas que tienen la capacidad de seguir vendiendo, porque han ido amparándose. Entonces, ellos pueden vender los cigarros y ahora tienen estos productos emergentes. No venden vapeadores, porque si los vapeadores están fuera de la ley, eso ya es un hecho. No significa que no se utilicen, la gente los está utilizando. Que se utilicen de manera, o que se comercialicen de manera ilegal, porque esto es importante, ¿eh? El hecho de decir que una sustancia, por ejemplo, el tabaco es una sustancia permitida. los vapeadores no son permitidos. No se criminaliza a la persona que lo utiliza, se criminaliza a quien comercializa el vapeador, tomando en cuenta que no es legal. Ahora, los famosos sacos de los que hablaba sí son legales y los están vendiendo en estos establecimientos y no nos estamos dando cuenta. Inclusive podemos pensar que los chicos están consumiendo alguna goma de mascar o algo parecido, cuando en realidad están consumiendo este producto. ¿Qué daños nos ocasionan? La nicotina, que es el producto o la sustancia activa en el tabaco, que aquí está en forma de chicle o de saco masticable, causa una adicción, una elevación de nuestro ritmo cardíaco. Entonces tiene un efecto igual al del tabaco, o sea, no tiene una acción distinta, simplemente omitimos el humo de tabaco. Por eso sí se habla de desenmascarar el atractivo, porque ahorita la publicidad todavía no está tan fuerte, pero el chiste es que se está pasando boca a boca y en redes sociales. O sea, a veces ya no necesitamos que hagan grandes campañas publicitarias, inclusive con influencers, de manera orgánica, podrían decir algunos, pues ya se dan estos. O sea, el influencer no te da a veces ni siquiera la marca del producto, simplemente te dice, mira, está padre, y da así como la recomendación, como cualquier cosa, como cuando dan un tip de maquillaje, de cualquier otra cosa, dan de este tipo de productos emergentes. Entonces, por eso buscamos desenmascarar los productos, y digo buscamos refiriéndonos a nivel nacional, la Secretaría de Salud, la Comisión Nacional contra las Adicciones. O sea, tenemos que hacer visible. A veces, como papás y como adultos, nos gana y desconocemos, porque yo puedo decir, oye, yo ya no fumo, pues ya como que me alejé, pero pues yo no veo a mi hijo que use el cigarro. Inclusive a muchos me dicen, yo ni siquiera veo que vape, está bien, pero no sabemos realmente qué está haciendo. Entonces, dar esa información es muy importante para nosotros.
0: Muy bien, comentaba dentro de esta información, de este primer cuestionamiento acerca de esta nueva modalidad. Psicólogo, a testimonio que usted conozca en su profesión, esta sensación al cigarrillo tradicional, o sea, ¿tiene esta sensación o digamos, cómo se caracteriza, pues, para que nos hable acerca de que si tiene los mismos efectos?
1: Ok, sí, los efectos inclusive tienen mayor potencia que el tabaco como tal. Cuando nosotros tenemos una cajetilla de cigarro regular, y no invito a que lo hagan, simplemente que muchos sí las conocemos, tiene una cantidad de tabaco dentro, inclusive un puro. Estos sacos que vemos ahora, yo me he encontrado y hemos tenido la oportunidad de que nos lo expliquen, inclusive cuando eres detenido en una de estas tiendas que yo les comentaba, ellos mismos te ponen ahí que inicia con algo leve, porque vienen en diferentes gramajes. Ellos mismos están conscientes que si le dan al cliente una sensación de euforia muy fuerte que provoca la nicotina, porque eso tiene la nicotina. La nicotina es un estimulante del sistema nervioso central. El cigarro lo hace. Inclusive quienes han fumado, digo, a lo mejor voy a romantizarlo un poquito, siempre decían, me fumo un cigarro y como que me despierta, como que me pone alerta. Aquí, como el saquito tiene más cantidad de nicotina, puede ocasionar un golpe un poquito más fuerte. Es algo similar a lo que pasa con la gente que no toma café y de repente se toma el café o se toma estas famosas bebidas energéticas que les da el levantón. Inclusive, aquí también, y yo siempre se los he comentado a los chicos, el tema de la nicotina también tiene que ver mucho con la imagen física. Como esta nicotina, la manera de absorber es a través de la encía, porque la mastican y la encía es una parte del cuerpo que absorbe las mucosas bucales, también se tiene claro que también afecta al color de los dientes, los mancha. Inclusive yo lo decía antes, la gente que fumaba, tú luego te das cuenta por el aliento y por los dientes que se les ponían color amarillo. Ahora se sabe que estos sacos también provocan manchas, provocan mal aliento, y el efecto, como decíamos hace rato, puede ser hasta más potente que el de un cigarro. Nada más que aquí hay algo importante: como muchos chicos nunca han fumado, no conocen el efecto de un tabaco, conocen el efecto de estos nuevos productos emergentes. Entonces, hacer una comparación vendría más con las personas que sí han fumado. Entonces, los chicos lo perciben de otra manera. Entonces, hay que tener mucho cuidado con esta parte. Ojo, estos productos, al igual que el tabaco, deben de ser vendidos a mayores de edad. Y creo que por ahí también estas tiendas están incumpliendo esta parte. Llegan a la tienda y los chicos piden, me dan una recarga, me dan unas papitas, llegan y me da uno de los que están allá. Y a lo mejor hasta por desconocimiento del mismo se lo pone. Aunque en la pantalla, fíjense que hace algo bien particular, en la pantalla de donde nos cobran, ahí aparece una leyenda. El día que ustedes compran una bebida alcohólica o un producto de tabaco, aparece una leyenda que dice que este producto debe ser vendido a mayores de edad. Habrá quien le ponga atención, habrá quien no le ponga atención, pero ojo, esto para ellos sí puede, sí incurren en un delito al vender un producto que es para mayores de edad. Entonces, mucho cuidado con esa parte, ¿no?
0: Psicólogo, y en cuanto, también me llama la atención, en cuanto al aroma, ¿es menos que el cigarro tradicional?
1: Ok, no, aquí cambia, y es algo que también hemos platicado y tiene que ver hasta con el vapeador. El tema del cigarro, para los que crecimos en otra época, era un sabor muy particular y el olor. Poco a poco, si se dan cuenta, también los cigarros migraron. La gente joven hoy en día consume tabacos mentolados porque quiere bajar el sabor. Utiliza vapeadores de sabores. Okay. Y estos saquitos tienen sabores inclusive mentolados. Entonces, a los chicos jóvenes no les gusta el cigarro porque sabe feo, sabe amargo. Pero les están dando sensaciones agradables en el sabor. Entonces, esto también está ocasionando una distorsión. Estoy pensando que me estoy comiendo algo rico porque sí tiene un sabor
0: de menta.
1: Un chicle, exactamente. Okay. Y porque yo me encontré muchas personas que todavía son de mi generación que me decían, fíjate que yo no fumaba, pero cuando empecé a fumar mentolados me gustaba porque ya entraba el mentol. Yo nunca fumé, empecé a vapear porque fumo de fresa. Y entonces ya ahí inclusive ya envuelves a los niños. Porque los niños con el tema del vapeador también es lo mismo. O sea, los niños no entienden el efecto que produce o el daño, pero sí entienden que el sabor les es agradable. Ya sea por moda, a veces ni siquiera por el efecto, por la pura moda. Y con estos sacos es lo mismo. Es como si me estuviera comiendo un chicle. Digo, ¿a quién no nos gusta? De repente agarramos y traemos por ahí un chicle y nos lo echamos y lo estamos... Porque el sabor es agradable, estoy masticando, pero el chicle no te da este efecto que sí te están dando estos productos emergentes. Y por eso... hay que hablar de esto, de hecho yo siempre lo digo, hay que poner en la mesa estos temas nuevos, que todos nos enteremos y que todos sepamos. Ojo, también siempre nos critican y nos dicen que estamos a favor de la prohibición. Yo siempre he estado más a favor de la información, creo que es lo más importante. Y a veces los digo a los chicos, porque trabajo mucho con ellos, si tú te vas a dar en la torre, y se los digo a veces con otra palabra un poquito más jocosas, más costeñas, le digo, pues infórmate. Hazlo desde la información y desde el conocimiento, sabiendo que si me voy a hacer daño, pero tengo que ser responsable del daño que me voy a hacer, pero ¿cuáles son los efectos? Porque muchas veces lo hacemos jugando, ¿no? Por pertenecer, pero realmente te quieres hacer daño, entonces es lo que yo les digo, infórmense. Si me voy a la torre, me la voy a dar porque sé lo que viene.
0: Muy bien, psicólogo. Y y todo esto, pues, fíjese que alargamos primer bloque de esta pregunta porque... es interesante conocer detalles, características, cómo identificar, porque usted decía, ya habíamos hablado de los vapeadores, pero cómo va evolucionando, imagínese muy bien, pero eso va dentro de la misma charla. Ella nos habló acerca de pues qué fecha conmemorativa se celebra en este mes de mayo, y a continuación, propiamente psicólogo, ¿qué actividades se realizan en esta semana conmemorativa del Día Mundial sin Tabaco?
1: Ok, en esta semana nos enfocamos mucho en el tema de tabaco. Obviamente, las actividades del programa siempre tienen que ver en general con el tema de salud mental y de adicciones, pero sí nos enfocamos más a lo que es tabaco. Obviamente, en la forma tradicional que es el tabaco y a dar a conocer estas nuevas formas. Una actividad que realizamos en días previos a que se dé el Día Mundial es, por ejemplo, la develación de placas de espacios libres de humo de tabaco y emisiones. Antes solo eran libres de tabaco. Hoy en día son emisiones porque incluimos a los vapeadores. Por eso incluyen. Inclusive el día de hoy, a mí me ha dado mucho gusto, hoy se develó la placa de espacio libre de humo y de emisiones en el Colegio Juana de Matel, de aquí de Ometepec. Se declaró, se hizo un trabajo por la clínica Secosama y ahí estuvimos de invitados. Esta develación de placa es la culminación de un trabajo que ellos llevan haciendo más de un mes, donde platicaron con todos los grupos y les explicaron de los riesgos del tabaco y los vapeadores, hablaron con los maestros, con los papás, y hoy se concluyó con la develación de placa, lo que la reconoce como una escuela saludable. Tenemos actividades el día de mañana, el día martes, vamos a trabajar con la escuela telesecundaria Carmen Cerdán en la localidad de Piedra Boluda. Vamos a estar el día jueves en la escuela primaria bilingüe José Vasconcelos y el día viernes en la escuela secundaria general Plan de Iguala. Es interesante que esas actividades van enfocadas exactamente a lo que es humo de tabaco. quiero compartirte que también en esta ocasión se atravesó, está dentro de la misma, la Jornada Nacional de Salud,
0: sí,
1: donde nos esforzamos todos por trabajar. Inclusive tuvimos el arranque la semana pasada, el día viernes, ahí me invitaron a mí, puse mi stand informativo, yo le di a la gente información en general de salud mental y de adicciones, pero sí llevaba mi cartelito de humo de tabaco porque sí les quería decir, a ver, es salud mental y adicciones, pero se nos viene también el trabajo que tiene que ver con la prevención del tabaco. Entonces, si te das cuenta, tenemos un montón de actividades. El día de mañana tenemos una invitación por ahí a la secundaria Cuauhtémoc a platicar con los chicos de adicciones. Yo lo voy a hacer, obviamente, con mucho gusto. Y voy a hacer hincapié sobre todo en el tema de tabaco, no dejando de lado las demás, porque sí, quiero decirte que las escuelas están muy preocupadas por el tema de adicciones. Y pues ahí vamos a andar tratando de platicar con los chicos, como te decía, darles la información, porque digo, es información lo que les vamos a dar, inclusive hasta a veces les digo, las decisiones que ustedes ya hayan tomado, pues adelante, pero mi chamba es darles la información, y que el día de mañana, aunque no se acuerden de mi nombre, que no es lo que realmente sí me interesa que digan, oye, sí es cierto, este psicólogo loco que vino nos dio información, y sí tenía, pues sí, no estaba tan mal, o sea, no estaba tan errado, porque tratamos de que la información sea aterrizada, no digo que sea a nivel, porque los chicos tienen un gran nivel, más bien aterrizado a sus palabras, a sus conceptos, porque eso, a veces cuando uno llega y les trata de dar la información como si fuera una clase, a ellos no les importa. Entonces, tratar de llegar y de empatizar un poquito con ellos de acuerdo a su edad. Y aprender también con ellos, porque es importante, ¿eh? No, yo siempre también les digo, no crean que yo soy el maestro. No, yo vengo a que ustedes me enseñen. Si yo les hablo de este tipo de sustancias, ustedes díganme cómo las conocen, cómo las han visto. Platíquenme, cuéntenme. Vengo con la intención de aprender yo también. Entonces, es esta relación que podemos establecer de aprendizaje.
0: Muy bien, psicólogo. O sea, y dentro de estas actividades también de la que me mencionó ahorita actualmente, ¿son también actividades específicas o este tipo de actividades para con los chicos?
1: Por ejemplo, la del día de mañana sí va a ser muy general en el tema de salud mental y de adicciones, no la pidieron, pero sí voy a hacer hincapié en el tema yo de tabaco. Las actividades de develación de placa que tenemos, que tuvimos el día de hoy, que vamos a tener mañana, que vamos a tener el jueves, que vamos a tener el viernes, pues esa tendría que ver ya específicamente con el tema de humo de tabaco. Pero es bien, bien particular aquí que cada que nos abren la puerta en una escuela y nosotros les decimos, queremos trabajar el tema de humo de tabaco, les decimos, pero también queremos ofertarles trabajar con la población. Nosotros nos comprometemos siempre cuando hacemos este tipo de actividad a decirles, ok, ya trabajamos humo de tabaco, ¿qué les parece si ahora trabajamos con los papás en crianza positiva? ¿Qué les parece si trabajamos con los chicos en el tema de adicciones? Hacer un trabajo integral, inclusive invitar a los papás y a los alumnos a que cuando requieran la atención psicológica, porque es muy, muy importante, acudan a los servicios de salud que hoy en día le corresponden a IMSS Bienestar y a nuestros compañeros de Secosama, porque siempre uno da la información y la gente cuando te dice, bueno, ya ayúdame, ¿qué me vas a dar? Entonces le decimos, ok, están las clínicas Secosama, están las unidades de salud donde tenemos personal de psicología que te puede apoyar en temas de adicciones y en temas de salud mental, porque van de la mano, ¿eh? A veces decía, no, pues es que para el tema de adicciones solamente cuando ya tengo el problema, le decimos, no, puede haber un antecedente donde yo vea a mi hijo que tal vez ya tiene rasgos de que puede consumir sustancias, pues adelante, lo llevamos y no quiere decir que no entre. Cosa importante, no nos tengan miedo los psicólogos, porque cómo nos tiene miedo la gente y reticente. Ha ido cambiando, pero ya hoy en día la gente antes era, o todavía algunos dicen, es que si vas al psicólogo es porque estás loco. Ya les explicamos y ya la gente va entendiendo que nosotros no atendemos locos, trabajamos con personas, todos siempre, y también es algo que es repetitivo, todos deberíamos acudir al psicólogo, todos absolutamente, porque hay algún temita por ahí que necesitamos trabajar y que a lo mejor ni nosotros sabemos. Entonces, pues es visibilizar todo este universo de la salud mental y a través de esto hacer prevención de adicciones o de lo como le llamamos nosotros conductas de riesgo, porque en realidad las adicciones son conductas de riesgo que nos pueden llevar a muchas más.
0: Muy bien, y dentro de estas conductas de riesgo, precisamente, ¿existen riesgos por el consumo de productos alternativos al tabaco como los vapeadores?
1: Sí, de hecho, aquí es un caso bien particular, por así decirlo. Cuando surgen los vapeadores, surgen con la intención de que sean, y sí se han utilizado como alternativas para dejar de fumar. Hace muchos años se utilizaban chicles con nicotina, que hoy en día se utilizan también. Entonces surgen los vapeadores, donde se supone que tú podías ir reduciendo la cantidad de nicotina que consumías, para que poco a poco el estímulo bucal de tener el cigarro y la nicotina fuera disminuyendo. Desgraciadamente, tenemos la tendencia los seres humanos a buscar el abuso de todo. Y muchos encontraron que el vapeador era más práctico porque no necesitaban un encendedor, unos cerillos para estarlo prendiendo. El vapeador está disponible todo el tiempo, se expulsa vapor de humo, que es uno de los problemas que muchos pelean, que oye, ¿por qué me limitas si solo estoy expulsando vapor de humo que se supone no le hace daño a los demás? Probablemente sí, pero tu salud, y eso está comprobado, la salud del fumador, del vapeador, del que vapea, se puede empeorar mucho más por el vapeo que por el cigarro. Se tiene claro que al tener el apego a esta sustancia, en menos tiempo que en lo de que utilizan el cigarro, podrían caer por problemas pulmonares graves. O sea, tenemos ya registro de gente que tiene menos de 30 años y ya tiene daños por el consumo del vapeador. Entonces, no es un producto inofensivo, ¿eh? Y como lo decía, independientemente de que sea ilegal o no sea legal, pues bueno, eso ya tiene que ver más con el gobierno, pero los daños ahí están. Y otra cosa, como son productos que están prohibidos, realmente no sabemos qué está llegando. No sabemos si estos vapeadores por lo menos tienen cierta calidad. Son productos pirata que llegan por las aduanas, entonces no sabemos qué tipo de productos son. Muchos se decomisan, se estudian, pero realmente nadie sabe realmente cómo están funcionando. Entonces también es un riesgo extra, ¿eh? O sea, es como si estuviéramos consumiendo alcohol adulterado o algo por el estilo, porque dentro de lo que cabe, por ejemplo, en el tema del tabaco, pues hay cierta regulación donde se dice, estos son los cigarros que se venden, aunque hagan daño, ¿eh? Porque eso es importante. Luego me dicen, oiga, pero es que dejan que vendan alcohol y tabaco. Sí, sí se permite, pero hay una cierta regulación en estos mismos.
0: Sí, me llamó la atención, es como consumir alcohol a escondidas o sí, algo a escondidas. Sí. Y también lo que me llamó más la atención es sobre la evolución de que comentaba que pues se hicieron estos vapeadores con el fin de ir dejando de fumar gradualmente. Sí. Pero mira, ok, pero vámonos al otro lado, al contexto de la salud, psicólogo, con esta bomba de pregunta, ¿qué efectos se producen por dejar de fumar?
1: Ok, cuando fumamos de manera tradicional, hay algo bien importante. Fumamos, ingresamos el humo o el vapor también del vapeador a los pulmones. Los pulmones, yo creo que aquí es casi básico que todos sabemos que nos sirven para respirar. Inclusive ahora que hace unos años que tuvimos la famosa pandemia por COVID, los fumadores fueron los primeros clientes, ¿eh? Ojo, México tuvo un problema grave de fallecimientos. Personas crónicas, enfermas crónicas, diabetes, hipertensión, pero los fumadores también cayeron. ¿Por qué? Porque su capacidad pulmonar estaba disminuida. Cuando tú dejas de fumar es increíble cómo a los pocos días tu cuerpo es tan poderoso fisiológicamente que empieza a tener una mejor capacidad pulmonar. Tú a lo mejor al principio no te das cuenta, pero tal vez eras un fumador empedernido y tenías que subir, y miren que aquí en Ometepec hay muchas subidas, te tenías que echar una subidita y llegabas, como dicen por ahí, sacando el bofe. Dejaste de fumar y a lo mejor a la semana subes la misma subida y si te cansas, pero a lo mejor no jadeas de la misma manera. La piel de los fumadores es una piel reseca. En cambio, cuando las personas dejan de fumar, su piel regresa a su tono. Si no a la textura original, por lo menos mejora bastante. El tema inclusive hasta de la caída de cabello tiene mucho que ver con el consumo de tabaco. Y a los hombres sí ese sí nos debe de pegar directamente. Como el tabaco influye mucho en el tema de la circulación, el problema de la impotencia sexual está muy ligado al tabaco. De hecho, por ahí, ahorita no se ha utilizado tanto, pero hace unos años se utilizaba una imagen que era muy buena, donde se hacía el símil de un cigarro donde la ceniza estaba cayendo, haciendo o evocando a un miembro masculino, sí. Donde decía que si fumas, lo mismo que pasa con la ceniza de tu cigarro, va a pasar también por ahí. Entonces, cuando tú le dices a un hombre que va a empezar a tener problemas de disfunción sexual, puede que no le interese tanto el tema pulmonar, increíblemente, pero cuando le dicen que su desempeño va a bajar, así como que dicen, ¿cómo? A ver, explíquemelo más despacio, ¿no? Entonces, estos efectos se ven a corto, a mediano y a largo plazo. Obviamente, te va dando tiempo de vida o te va quitando. El cigarro siempre se ha dicho que te quita minutos de vida. O sea, hasta en forma de broma, yo me acuerdo que alguien decía una vez, pues me voy a relajar, me voy a echar un taquito de cáncer. Efectivamente, te estás predisponiendo al cáncer. Luego me dicen, no, es que hay personas que nunca fumaron y que padecieron cáncer de pulmón. Efectivamente, probablemente porque alguien les fumó cerca, porque respiraron humo de ciudades muy contaminadas o tuvieron esa mala suerte. Pero si no fumamos, somos menos proclives a este tipo de enfermedades. Entonces, yo los invito, chéquenlo, inclusive quienes hacen deporte. Yo conozco mucha gente que hace deporte y que fuma. Y cuando dejan de fumar unos días, hasta por un tema médico, luego hasta lo dicen, ah, mira, hoy fui a jugar fútbol y de los 30 minutos que juego, hoy jugué 35, o los 30 que jugué no me cansé tanto. Entonces, sí está totalmente relacionado. A veces lo invisibilizamos y lo racionalizamos. Decimos, ay, no pasa nada, lo he hecho toda la vida. Pero ya cuando hay consecuencias de esto, pues ya es donde realmente nos preocupa. Y desgraciadamente, cuando los daños ya existen, pues ya no hay vuelta atrás. Entonces, creo que el tema de la prevención es importante y la conciencia de cada quien.
0: Y médico y, bueno, psicólogo, y el fumar también puede constituirse como un padecimiento crónico.
1: Sí, de hecho, las adicciones en general, el tabaquismo es una adicción, igual que el alcoholismo, igual que cualquier sustancia, o la adicción a ciertas situaciones. Sí es un padecimiento crónico, inclusive la nicotina está tan estudiada por los años que tienen, la nicotina tiene un potencial muy alto de adicción. Cuando las personas han fumado por varios años y lo dejan, inclusive hay un lema muy triste que la misma industria tabacalera, hoy en día ya no lo presume, pero lo presumí antes, que decía, el que fumó alguna vez nunca lo dejará. ¿Por qué? Las personas que fuman y deciden dejarlo, generalmente suelen tener recaídas, porque cuando por ahí tienen una crisis emocional, recurren al cigarro. Cuando les llega el olor a tabaco es tan poderoso que de verdad los va jalando y los atrae. O sea, desde el primer consumo de tabaco queda grabado en tu cabeza y no hay manera de borrarlo, ¿eh? Puedes hacer como que no está, pero te aseguro, y eso se los dejo de tarea a los que han fumado o hemos fumado, porque yo no me siento libre de esto y por eso lo puedo hablar con tanta confianza. Cuando estás cerca de un humo de tabaco, a veces sí hay una sensación de que dices, es que sí quiero. Y dices, oye, no. Obviamente hay una conciencia y dices, no lo debo de hacer porque me va a hacer daño. Pero hay gente que dice, no pasa nada, uno. Y viene la recaída otra vez. Entonces sí es crónico. Inclusive podrían pasar 20, 30 años sin que pruebes un cigarro, pero la memoria ahí está, ¿eh? Y es latente la posibilidad de que regreses y que recaigas también. Entonces, es complicado, es un tema bien complicado. Lo tenemos más bien como que muy normalizado. El tabaco está normalizado para cierto grupo de edad. Te hablo de gente de más de 30 años que todavía creció con esto. Insisto, los más jóvenes no están tanto por ahí, pero son las presas de los productos emergentes. Entonces, como que ya tenemos divisiones de grupo. Yo conozco gente muy grande, de 70 años, que sigue fumando, porque así fue toda su vida, y les explica los riesgos. Y si tú les ofreces un vapeador o un chiclito de estos que les digo, te van a mandar a la goma. Te van a decir, no, yo quiero mi cigarro, por costumbre. Pero sí tenemos grupos muy marcados en este tema. Sí, y sí es crónico, es bastante crónico.
0: Y un poco complejo también de entender, comprender esta parte, porque pues a las personas que no tienen grabada esa sensación, huelen, le da el aroma y
1: no, les gusta, no les gusta. Y peor aún, quien nunca ha fumado, porque yo conozco mucha gente, te dice, a mí me duele la cabeza, me siento mal. Es lógico, porque ellos no están acostumbrados. Y si por ahí hay quien tiene hasta la... que nunca fumó y un familiar fumaba mucho y este familiar no era agradable, pues peor aún, el puro olor le evoca recuerdos que no le gustan. Entonces, y eso también es importante y creo que sí, no lo abordamos en esta ocasión, nada más quiero hacer hincapié. El tema de los espacios libres de humo, también hay mucha crítica del fumador, que dice que le coartan su derecho a fumar. Y le decimos, a ver, no te estamos coartando tu derecho, estamos protegiendo los derechos de quien no fuma. Si tú estuvieras encerrado en una habitación con puras personas que fuman, te aseguro que nadie se iba a quejar. Pero si aquí hay personas que no fuman, entonces tú no vas a afectar a esas personas, porque existe el humo de segunda, o el fumador de segunda mano, que está absorbiéndolo, pero no lo eligió. Y aquí no es justo exponer a las personas que no quieren. O sea, ¿por qué los vamos a exponer a algo que ellos no quieren, que no eligieron? Si yo elegí fumar, adelante, te digo, este es un espacio libre de tabaco, vete a un lugar donde no afectes a nadie. Y a lo mejor te vas a 10 cuadras de aquí y alguien pasa y te dice, me molesta tu cigarro. Tú deberías de respetar el espacio de esa persona y alejarte. Simplemente hacerlo. Síguelo haciendo si tú quieres, pero estamos defendiendo los derechos de los no fumadores y de los niños, que muchas veces no tienen esa opción. Nosotros crecimos, los que tenemos 40 a lo mejor, un poquito más, crecimos en casas donde fumaban y nunca nos preguntaban. Nos fumamos una cantidad de humo impresionante cuando éramos niños. Los tíos, los abuelos fumaban y uno pues andaba gritando, corriendo, y pues ni sabías qué pasaba, ¿verdad? Entonces hoy en día es proteger a quienes no tienen voz, es proteger a los que no quieren consumir este tipo de productos, simplemente, o sea, no coartarle la libertad a nadie. No se los estamos quitando, ¿eh? Porque ya hay países donde sí, ayer precisamente estaba escuchando algo de este tipo, que hay países que van a prohibir la venta de cigarros a personas nacidas a partir de tal fecha. Por ejemplo, personas nacidas del 2010 en Inglaterra, si no me equivoco, cuando lleguen a la mayoría de edad no van a poder comprar cigarros. Esto ya es una prohibición total. La idea de ellos es que todos dejen de fumar. ¿Por qué? Porque le está costando muy caro al gobierno. Esa es la realidad. ¿Cuánto cuesta un tratamiento de cáncer de pulmón para el gobierno y pues para todos nosotros, que somos los que pagamos esta parte, ¿no?
0: Sí, definitivamente. Muy bien, pues parte de ello, fíjese, psicólogo, que la relación que tuvimos, bueno, todo lo que conlleva esta plática, la relación entre salud mental y control de las adicciones, ¿cómo conlleva lo uno a lo otro? Pero lo importante es que todo estuvo bien explicado para que identifiquemos, pero sobre todo para prevenir también.
1: Exacto.
0: Por ello, psicólogo, vamos a concluir esta plática, nos despedimos, adelante, algo que quiera agregar.
1: Bueno, antes que nada agradecer el espacio, para nosotros es importantísimo que podamos difundir esto. Estos medios son los que nos ayudan a nosotros. Nosotros no trabajamos a través de redes, a través de todos los medios, pero aquí nos dan la oportunidad de explayarnos con la población, de explicarles. Entonces, bueno, agradecer de antemano, mandar un saludo de parte de nuestro jefe jurisdiccional, el doctor Roy Moreno Juanche, quien está muy al pendiente de estas acciones. Siempre que le proponemos al doctor alguna actividad que sea en pro de, en general, de la salud, y cuando le hablamos de salud mental y adicción, siempre nos dice adelante, adelante, hay que hacerlo, hay que buscar los medios. Entonces, no me queda más que agradecer, esperando que nos brinde nuevos espacios, porque tenemos más fechas conmemorativas, y en general, aunque no tengamos fechas, yo creo que siempre es importante hablar del tema de salud mental y adicciones, porque es súper amplio el tema, o sea, podríamos platicar diario y te aseguro que a lo mejor no terminaríamos. Entonces, gracias por la oportunidad, un saludo para todos, muchísimas gracias.
0: A usted, psicólogo, a nuestro amable auditorio, psicólogo Juan Fernando Galeana Arroyo, responsable jurisdiccional del programa de salud mental y control de las adicciones, que hoy nos habló sobre el tema Día Mundial Sin Tabaco o Día Mundial Sin Fumar. Con esto termino esta plática para hacer el corte promocional correspondiente. Te invito a que continúes con nosotros a través de la frecuencia del 97.7 de FM y en www.rtg.com.mx. Vamos a la pausa promocional, regresamos.
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6: Desde luego que es el tiempo de la información de este aviso oportuno. En su segunda emisión de esta forma, iniciamos faltando únicamente 10 minutos y la 1 de la tarde. Atención ometepequenses, ante la temporada de lluvias, el gobierno de Ometepec, a través de Protección Civil, emite un exhorto urgente a la población para evitar arrojar basura en calles, alcantarillas y cuerpos de agua, con el fin de prevenir taponamientos que provocan inundaciones y encharcamientos. Esto con el fin de reducir riesgos de inundaciones y sus impactos en la población y sus bienes. Recuerden que la basura en las calles obstruye el flujo del agua y dificulta el funcionamiento adecuado del sistema de drenaje, lo que puede causar inundaciones. La colaboración de todas y todos es esencial para mantener las ciudades limpias y evitar inundaciones durante la temporada de lluvias. Mantener limpias las coladeras protege a las colonias, barrios y comunidades de los daños provocados por la acumulación de agua. La prevención es una tarea compartida, no lo olvides. Vamos a continuar. Aviso preventivo. 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Vamos a continuar. 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

únicamente 5 minutos y la 1 de la tarde 5 minutos y la 1. Con esto estoy concluyendo primeramente la información del aviso oportuno en su segunda emisión, la tercera, 3:45 de la tarde, para estar atento, atenta a estos comunicados. Y como siempre, me despido, tu amigo Zenén Solano Ruiz. Dios mediante, mañana martes en punto de las 9 de la mañana, para llevarte la programación correspondiente. Te invito a que permanezcas con nosotros, quédate con más de nuestra programación hasta la 1 de la mañana. Todavía nos restan 3 turnos totalmente en vivo a través del 97.7 de FM y www.rtg.com.mx, experiencia radiofónica total. Y para terminar este breve tiempo romántico, muy breve fue debido a la entrevista, a la plática, pues brevemente, y ya con estos grandes éxitos que escuchamos con mucho gusto, que fueron estos temas muy románticos para ti, gracias por acompañarnos. Voy a terminar. Es el príncipe de la canción, el señor José José. Sí, en efecto, es quien le da cierra con broche de oro este breve tiempo romántico. Clásicos románticos con el gran José José, nada más y menos que el príncipe de la canción, románticamente José José, con esto que se titula Así de Fácil. Y con esto termino este turno, este bloque musical, para darle la continuación a nuestra programación. Únicamente 4 minutos y la 1 de la tarde.

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5: Hola, muy buenas tardes a todos los que nos sintonizan, nos escuchan por medio de la radio RTG Ometepec. Soy Yesenia Solano, una locutora mixteca. Estoy cubriendo al compañero Víctor, ya que se encuentra ocupado en este día, pero para mañana ya se integra nuevamente aquí a la cabina con ustedes. Estamos con toda la disponibilidad en la radio RTG Ometepec. Pueden enviar saludos, felicitar a sus familiares, amigos, conocidos al número 741-41-206-42 y con gusto los complacemos con las canciones que deseen escuchar, o si hay algún familiar que esté cumpliendo años, le quieren enviar un mensaje especial, pueden llamar a la cabina y con gusto se los enviamos. Ahorita ya son las 1:05 y los dejo con la siguiente canción, que es una banda de Pinotepa, es una chilena, espero que lo disfruten y que tengan una bonita tarde.

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8: Es la 1:35.

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9: Lo del ritual este ancestral que usa roedores, y ahora con las redes sociales todo se viraliza y ha causado inconformidad por un tema hasta de maltrato animal. Bueno, todo eso lo tendremos, lo invitamos a que se quede con nosotros y vamos a comenzar con esta gira de actividades de la gobernadora. Son visitas a escuelas, a distintas escuelas del estado las que se van a estar llevando a cabo.
10: Como parte de una política educativa para escuchar y atender las demandas en ese sector, la gobernadora Evelyn Salgado Pineda inició con las jornadas de visitas a escuelas primarias en el estado todos los lunes, a fin de que este rubro tenga todos los apoyos para su transformación y bienestar.
11: Los lunes, en la mañana, muy tempranito, cuando sean los honores a la bandera, voy a estar visitando muchas de las escuelas, tanto de Chilpancingo, de Acapulco, de Iguala. Luego me puedo ir a Zumpango. Vamos a estar buscando muchas escuelas y vamos a estar visitando las escuelas los días lunes en los honores. Ahí vamos a estar haciendo presencia.
10: Junto al secretario de Educación Ricardo Castillo Peña y del director general del IGIF Enrique Ramírez Barrios, la mandataria estatal visitó la escuela primaria Quetzalcoatl en Chilpancingo, donde escuchó peticiones y atendió directamente a personal docente, alumnos, alumnas y padres de familia.
11: Quiero comentarles que vamos a seguir trabajando para que esta escuela y otras escuelas que estemos visitando con este programa de visitar las escuelas los lunes en los honores a la bandera, pues van a tener diferentes mejoras. En algunas se necesita pintura, en otras se necesita butacas, pizarrones, laptops, y vamos a apoyar el material deportivo para que los niños también puedan realizar deporte.
10: La jefa del Ejecutivo Estatal estará visitando cada una de las escuelas primarias del estado, donde supervisará de manera personal las carencias y atenderá demandas para entregar mejoras en infraestructura, mobiliario, equipo y otros insumos educativos. RTG Noticias, Mar Horacio Ramos.
12: Hay ausentismo tanto de alumnos como de docentes en una escuela secundaria allá en Tecpan, y eso que no ha empezado el mundial, Pero pues vamos a ver lo que nos cuenta Francisco Magaña.
13: Padres de familia de la secundaria técnica 188, Luis Donaldo Colosio del Suchi, comunidad del municipio de Tecpan, protestaron en el acceso a ese plantel por incumplimiento de horarios de trabajo de personal docente. Los tutores denunciaron que, aunado a la frecuencia de ausentismos, los maestros no respetan los horarios establecidos para impartir clases, lo cual consideran afecta el rendimiento educativo de los estudiantes. Los manifestantes colocaron pancartas con los nombres de los docentes señalados: Francisco Ariel García, Artemisa Mendoza Morales y María de la Soledad Murga Galindo, a quienes acusan de no cubrir sus jornadas laborales completas. El presidente del Comité de Padres de Familia, José Salvador Campos García, pidió por ello el cambio de los docentes faltistas. A nombre de los inconformes también se pronunció por la destitución del supervisor de la zona, Hugo Soto García, a quien responsabilizan de haber omitido el seguimiento de quejas previas sobre esta problemática. Los padres de familia señalaron que seguirán atentos a la respuesta oficial de la Secretaría de Educación Guerrero, a la que piden intervención inmediata para garantizar la calidad educativa de sus hijos. La protesta se realizó sin suspensión de labores. Desde Tecpan de Galeana, para RTG Noticias, Francisco Magaña.
9: Bueno, esa es una protesta por una inconformidad específica, ¿no? Pero súmale pues lo que se vive en mayo, el Día del Maestro, lo que ya platicamos aquí, Día de las Madres, los Juegos Magisteriales y luego el tiempo que se va a perder con el Mundial, ¿no?
12: Y el Día del Estudiante que se acaba de festejar.
9: Ah, por ejemplo. Y luego súmale que pues prácticamente les dieron carta abierta en el sentido de que pues ya dijo el propio secretario de Educación que de por sí ya no hacen nada en esas fechas, pues que sí, ya se vayan de vacaciones, aunque oficialmente no está autorizado. Habría que dejarlo bien en claro.
12: Pues en pocas palabras, hagan lo que quieran.
9: Sí, dijo que ya solo era estar haciendo carga administrativa. Vamos, de hecho, a tener el reporte sobre algunas escuelas que han modificado horarios, pero tiene que ver con el otro factor para que le sumen más cosas a la pérdida de clases, que es el calor. Pero bueno, cerraron una primaria en Chilpancingo, son padres de familia, están denunciando violencia escolar.
14: Padres de familia cerraron este lunes la primaria José María Morelos y Pavón de Chilpancingo para denunciar presuntos casos de acoso y violencia escolar contra varios alumnos que han derivado incluso en lesiones físicas. Durante la protesta, una madre de familia afirmó que los golpes recibidos por su hijo de parte de otros estudiantes fueron certificados por médicos legistas y registrados en una denuncia de hechos ante la Fiscalía General del Estado.
15: Los golpes de mi hijo lo determinó un médico forense. Tuve que hacerlo así porque la respuesta del director es: aquí no pasa nada, no quiere escándalos.
14: Al respecto, el director general de Educación Primaria de la Secretaría de Educación Guerrero, Salomón Beltrán, informó que acudieron al plantel para atender directamente las inconformidades presentadas por los padres de familia.
16: Aquí los que se comentaron de manera verbal son 3 casos, pero solo uno está presentado de manera formal a través de un documento, ¿no? Entonces, ahorita la orientación que vamos a tener en la atención personalizada es de que canalicen su denuncia de manera formal a través de un documento a todas las instancias que estamos aquí presentes.
14: Para registrar y documentar los presuntos casos de bullying, asistieron representantes de la Comisión de Derechos Humanos del Estado de Guerrero, del órgano interno de control, del área jurídica de educación primaria estatal, así como autoridades educativas regionales y de la supervisión escolar. Tras el encuentro, el acuerdo fue realizar una asamblea general de padres de familia y dar seguimiento a las denuncias formales que presenten para iniciar la investigación correspondiente y, en caso de ser necesario, aplicar sanciones. Asimismo, personal externo supervisarán el funcionamiento de la escuela para prevenir situaciones de acoso y violencia escolar. RTG Noticias, Felipe Zurita.
12: Pues sí hay una situación grave en donde la omisión del director pues prende alarmas. Porque uno, si ya se le han notificado de manera verbal lo que ha habido, amenazas y golpes, pues se está esperando que se le lleve una denuncia judicial, vamos, eso sería sancionable hasta por el propio sindicato de trabajadores de la educación.
9: Y cuando hablamos de una escuela, de niños, ¿no? Lo más valioso que uno tiene en sus hogares son los niños, ¿no? Entonces hay que cuidarlos mucho. Y si hablamos de una escuela y hay una denuncia, por pequeña que sea, se debe de tomar acción, no prejuzgando de si sea cierto o no, pero sí tomando acción en el sentido de ir escalando el tema e ir deslindando responsabilidades.
12: Exacto, y hay que recordar que pues ya existe un marco normativo legal que ha sido propuesto por el gobierno del estado para este tipo de casos, para lo que se califica como bullying escolar.
9: Muy bien, pues vamos a ver qué sucede en ese sentido, pero sí, si llega una denuncia, pues deben de tomar, insisto, acción, ¿no? Acción. A lo que sigue y a investigar y a ir deslindando.
12: Hay otras escuelas que pues tienen actividades deportivas, algo muy diferente a esta situación que genera violencia. Y una de ellas es la Universidad Hipócrates, 40 años con actividad deportiva. Magui Ortiz tiene la información.
17: Como parte de los festejos del 40 aniversario de la fundación de la Universidad Hipócrates, se realizó este sábado una serie de eventos deportivos que tuvo como epicentro principal el Parque de la Reina en Acapulco. Y todo empezó con una carrera de 5 kilómetros que estuvo abierta al público en general y que fue gratuita. ¡Tres!
18: Muy buena convocatoria, están participando alrededor de 800 personas, son los competidores de 800 personas, sí, bueno, de esos está la categoría que sí vienen a competir por el 5 kilómetros y bueno, tenemos ahí unos premios económicos para los tres primeros lugares, sí, pero realmente muy contentos por el 40 aniversario de la Universidad de Hipócrates.
17: El primer lugar en la rama varonil fue para Raúl Eduardo, de 25 años, con el número 746, que hizo un tiempo de 16 minutos con 11 segundos.
19: ¡Ganador! ¡Fuerte los aplausos!
20: Aparte de que es bueno para la salud, conoces amistades y incluso puedes llegar a una meta, que es ser atleta olímpico y representar tu estado, y esa es mi meta, pues.
17: El segundo lugar en la rama femenil fue para Patricia Lara Guillén, de 53 años, número 089, con un tiempo de 25 minutos y 17 segundos.
21: Me parece muy bien, y que motiven a los chicos a hacer ejercicio, porque en realidad, viéndolo bien, los chicos no tienen condición para correr.
22: Los rebasó, la verdad.
21: Me los rebasé, la verdad. Dije, no, con tanto chamaco, pues me la voy a llevar tranqui aquí, como de relax, pero no, pues no dan lo suyo. Así que la misma universidad los motive a que hagan ejercicio, porque el ejercicio es lo mejor.
17: Posterior se realizó la carrera de botargas, que acaparó la atención de todos los asistentes.

de los participantes, la que se llevó los aplausos y la empatía fue la iguana, mascota del Parque Papagayo, que aunque quedó en penúltimo lugar, siempre tuvo el apoyo de toda la gente.

0: También estuvo la categoría de botargas inflables. Los primeros tres lugares de todas las categorías obtuvieron premios económicos. Edwin Zarate Imágenes, RTG Noticias, Maui Ortiz.
1: Bueno, había un familiar acá del Tirano Rex por ahí.
2: Te hubiéramos de llevar, ¿no quieres? Oye, yo lo que sí vi, pues, es que hacía mucho calor. Las botargas hicieron su mayor esfuerzo, más las de los inflables. En el caso de la botarga esta del ejército, son una militar y otro, uh-huh. Creo que se llama Victoria o Justicia, una cosa así. Pero bueno, ellos llegaron al final, creo que también la otra que era policía, dice, bueno, las autoridades siempre llegando al último, ¿qué pasó? ¿No? Como cuando son algún tipo de hecho, ellos llegan hasta el último, ¿no? Es que a veces la botarga se usa para otros temas de proximidad social, no así solamente es, para no. competencias, ahí sino que pongan uno de los elementos que sí participen en maratones para que puedan ganar.
1: Claro, y además se requiere de otras habilidades poder manejar una botarga.
2: Sí, claro, y aparte entre los obstáculos, mira, lo bueno es que se divirtieron y que celebraron entre todos con la participación de distintas dependencias. Andaba el corazón este del Teletón también de botarga, entonces entre todos celebraron los 40 años de la Universidad Hipócrates, que por cierto mañana tiene concierto de la Filarmónica en la tarde ahí en la escuela, y van a seguir con las actividades a lo largo de todo el mes. Pausa y volvemos.
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0: Ya estamos de regreso. Vamos a ir a una información sobre los incendios forestales, donde se está sofisticando la fuerza de emergencia para atender este tipo de contingencias. Y es Felipe Zurita el que tiene la información.
1: Elementos de la Secretaría de Gestión Integral de Riesgo y Protección Civil y de cuerpos de atención de emergencia de distintas regiones del estado fueron enviados a Chilpancingo para reforzar las labores de combate al incendio del basurero a cielo abierto ubicado en la zona del Huiteco, el cual cumple 9 días activo. La movilización fue instruida por la gobernadora Evelyn Salgado Pineda ante la persistencia del siniestro. Brigadas, unidades de emergencia y bomberos de las regiones Norte, Costa Chica y Centro mantienen trabajos permanentes para contener y sofocar el fuego, que hasta el momento solo se ha controlado en un 55%, informó el alcalde de Chilpancingo, Gustavo Alarcón Herrera.
2: Y seguiremos evaluando permanentemente el comportamiento del incendio.
1: En las labores participan también trabajadores de la Comisión de Agua Potable y Alcantarillado y Saneamiento del Estado y de la Comisión de Infraestructura Carretera y Aeroportuaria de Guerrero, quienes trabajan con maquinaria pesada, pipas y equipo especializado para evitar la propagación del incendio. RTG Noticias, Felipe Zurita.
3: Hablábamos hace ratito del tema de la falta de clases, pues los no pretextos pueden ser, pero también son asuntos relativos a las festividades y todo lo que ya sabemos de este mes, juegos deportivos, en fin. Bueno, súmele, como decíamos hace rato, el otro tema, el del calor. ¿Cuántas escuelas, en qué regiones se han modificado los horarios por las altas temperaturas? Vamos con los detalles.
4: El titular de la Secretaría de Educación en Guerrero, Ricardo Castillo Peña, confirmó que al momento cerca de 60 planteles educativos de las regiones Tierra Caliente y Costa Chica han solicitado cambio de horario por las altas temperaturas que incluso han llegado a los 45 grados.
5: El horario, los horarios, por ejemplo, hay zonas que nos están solicitando que en lugar de entrar a las 8 de la mañana, entrar a las 7, para que en lugar de salir a las 12 y media, una, salir antes de las 12. Bueno, es parte de lo que acordamos con en las reuniones estas que se llevaron a cabo en la CONAEDU.
4: Castillo Peña aclaró que la prioridad es la salud de las y los estudiantes y del personal docente, y en ningún momento se pretende exponer a nadie. Lo que sí es que el calendario escolar no tendrá modificaciones. Hasta el momento, ninguna escuela de la región de Acapulco ha emitido alguna solicitud al respecto. Edwin Zarate, imágenes, RTG Noticias, Maui Ortiz.
0: Costa Chica es otra de las regiones donde se está manifestando estas altas temperaturas. Víctor Manzanares nos da la información sobre las recomendaciones del sector salud.
6: En Costa Chica se perciben temperaturas desde los 35 a 38 grados centígrados, por lo que el sector salud recomendó a la población prevenir golpes de calor y quemaduras ante el aumento del clima. Rafael Garibo Fierro, doctor del Hospital IMSS Bienestar de San Marcos, exhortó a los habitantes a mantenerse hidratados, no exponerse al sol por periodos prolongados y tener especial cuidado con niños y adultos mayores.
7: Para prevenir prioritariamente o actuar ante un golpe de calor es fundamental primeramente mantenerse hidratado, buscar lugares frescos, lugares sombreados y evitar, por supuesto, la exposición prolongada al sol, especialmente durante las horas pues donde más se están presentando y donde hay mucho más calor.
6: Detalló que la ciudadanía debe estar hidratada, preferentemente sin azúcares, y en caso de presentar malestares físicos, deberán acudir al centro de salud más cercano. Asimismo, recomendó vestir con ropa ligera de colores claros, usar sombrero, protector solar y sombrilla para protegerse del sol. Víctor Manzanares, Romualdo, RTG Noticias.
3: Bueno, las recomendaciones que todos ya sabemos, y además lo comentábamos aquí, el índice de radiación UV está bastante alto entre las 11 de la mañana y las 2, 3 de la tarde, para que lo tome en cuenta y no se exponga. Manuel hablaba la semana pasada del cáncer de piel, ¿no?
0: El cáncer de piel que tiene una tendencia ascendente en la estadística de salud.
3: y hay que, pues no tanto preocuparnos, sino tener el cuidado correspondiente, porque eso se puede confundir con otro tipo de padecimiento sobre todo. Y el asunto de los niños, ¿cómo lo ves? Históricamente, ¿se ha hecho eso? ¿Modificar los horarios, como se solicitaba en algunos lados, entrar más temprano para salir más temprano a consecuencia del sol? ¿Lo hemos visto antes o son estas calores, estas temporadas más fuertes que tenemos ahora?
0: Es reciente la modificación que se está teniendo, la alteración del clima es lo que está motivando a esto. Y esto es más reciente, los niveles extremos que se están dando en Guerrero.
3: Y eso que en muchas escuelas ahora ya se popularizó lo del aire acondicionado, ¿no? Ya prácticamente en todos lados, o casi todos, tienen este servicio o estos artículos ya indispensables. Bueno, vamos con turismo. La Secretaría de Turismo de Guerrero informa que el fin de semana los destinos alcanzaron 84.1%, nada malo, para hacer un fin de semana en el que no hay puente, no hay vacaciones, 84.1% de ocupación hotelera de manera general. A Acapulco, mira, le fue bien, un 92.4%, o sea, 9 de cada 10 habitaciones se llenaron durante el fin de semana. La Dorada sobresalió con 98.9%, prácticamente llena, ¿no? 98.9, sí. Prácticamente llena. Ixtapa y Zihuatanejo tuvieron un registro de 82.2 y 45.4, respectivamente. En el caso de Taxco de Alarcón, alcanzó un 58.8. Y La Unión, que ahora también se mide La Unión, 43.6%. No sé qué tantas habitaciones tendrá La Unión, pero ya la empiezan a poner en la medición, en la estadística. A través de un comunicado, el titular de la Sectur Guerrero, Simón Quiñones Orozco, informó que la afluencia de visitantes nacionales e internacionales continúa fortaleciendo la actividad económica en Guerrero. Y se impulsan por eso eventos artísticos, deportivos, culturales y de reuniones.
0: Durante el fin de semana, un accidente automovilístico interrumpió la circulación en la carretera Acapulco-Zihuatanejo. Fue la volcadura de un tráiler. La circulación vehicular sobre la carretera federal Acapulco-Zihuatanejo quedó interrumpida por más de una hora. El hecho se registró a la altura del entronque de la comunidad de El Zapote, municipio de Coyuca de Benítez, cuando el vehículo pesado que transportaba alambrón perdió el control en una curva. Rescatistas reportaron solamente cuantiosos daños materiales y el chofer del tráiler resultó ileso del accidente.
3: Bueno, y accidentes hubo hace ratito uno que se reportó en la zona de la Sabana, del mercado de la Sabana, de una persona, entiendo que ya no tenía signos vitales, fue el último reporte que vi, porque estaban pidiendo ambulancia, creo que al parecer una pipa la había atropellado, ese uno. Luego otro allá en la zona de la escénica por las brisas, entonces hay, y eso que no está lloviendo, hay que manejar con mucha precaución porque cuando se da un accidente salen afectadas los temas de la circulación vial, se hace un cuello de botella, lo que pasó el otro día en la base temprano, ¿no? ¿Cuánta gente afectada?
0: Claro, sí, es conveniente la prudencia y la moderación en la velocidad, que son los factores que influyen en este tipo de accidentes.
3: Vi, por cierto, que uno de estos que trajo los carros exóticos o carros de lujo que vinieron ahora a la Camoto, está prometiendo que va a regresar ahora con una caravana como de 50 autos, mientras no se anden pasando los altos ni haciendo lo que andaban haciendo o lo que por lo menos los captaron alguna vez de esta pasada visita, pues mientras aquí los esperamos, ¿no? Todo turismo es bienvenido, mientras no venga nada a hacer lo que hacía el Acamoto y que ahora no les dejaron.
0: Y que Acapulco sea el escenario y a partir del cual se difunda también la imagen de Acapulco de manera diferente.
3: Está bien que vengan los Lamborghini, que vengan los Ferraris y todos esos carros, ¿no? En fin, vamos a la pausa y volvemos.

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0: Estamos de regreso. La marca Hecho en Guerrero está impulsando la actividad productiva en la entidad y de esta información nos la va a proporcionar Betty Galindo.
1: Con el objetivo de fomentar la comercialización de las artesanías guerrerenses, la gobernadora Evelyn Salgado Pineda, a través de la Secretaría de Fomento y Desarrollo Económico, entregó licencias del distintivo Hecho en Guerrero.
2: Continuando con las entregas, se hace entrega de registro de marca a la ciudadana Paula Barrera Jiménez del municipio de Teloloapan con la marca Mole Doña Fran.
1: Salgado Pineda dijo que este distintivo es una herramienta de identidad productiva. Es demostrar que en el estado se producen bienes con calidad y talento guerrerense.
3: Pues tengan una identidad que los distinga y que los respalde. Una de nuestras prioridades precisamente ha sido acompañar a quienes impulsan nuestra identidad, porque sabemos que portar nuestros telares, portar los huipiles, portar todo lo que tenemos es identidad.
1: Por su parte, la Secretaría de Fomento y Desarrollo Económico, Teodora Ramírez Vega, dijo que esto no solo es un documento, es una herramienta de fortalecimiento empresarial que permite a las unidades económicas acceder a programas, capacitaciones y estrategias promovidas por el gobierno del estado.
4: Reconoce formalmente a empresas que generan empleo, producen en Guerrero y contribuyen al desarrollo económico de nuestro estado.
1: Dicha licencia es propiedad del gobierno del estado. Su registro se logró en la actual administración. Para RTG Noticias, Beatriz Galindo Matamoros.
5: Y ahora vamos.
0: Sí, se va consolidando la marca Hecho en Guerrero. Y eso es importante porque sí se necesita que los productos que se generan aquí en la entidad tengan esa proyección, la identidad con el lugar que lo genera.
5: Y luego pasa en muchas ocasiones, Manuel, que es un producto de calidad, que es un producto, como dicen, hecho en Guerrero y está bien hecho. O sea, tiene esas características, pero no tiene las certificaciones, no tiene estos códigos de Hacienda, los códigos de barras, el embotellado correcto, por poner un ejemplo. Y eso hace que no pueda salir verdaderamente al mercado. Se quedan en una botellita de plástico que te van vendiendo aquí en los mercados, pero que no lo pueden llevar a los supers, que no lo pueden llevar a las tiendas de conveniencia o inclusive no pueden exportarla a otros países.
0: Y es importante el auxilio que está dando el gobierno del estado justamente para cubrir esos requisitos. Porque en otro caso, pues como les ocurrió, por ejemplo, a los artesanos de plata, de la joyería de plata en Taxco, pues les plagiaron los modelos, los prototipos, y no había manera de protestar.
5: Toda esa parte de desarrollo económico justamente es donde deben de ir acompañando a los artesanos para que a través de lo que hacen puedan justamente salir adelante, ¿no? Mejorar su bolsillo. Hablando, fíjate, de Taxco de Alarcón y de lo que mencionas, te voy a contar ahora, o más bien Raimundo Ruiz nos va a platicar, cómo la Universidad Nacional Autónoma de México está haciendo sinergia con este tema de la orfebrería, que es la elaboración de estas cosas, sobre todo con plata, en Taxco. ¿Cómo está trabajando la UNAM en conjunto con los artesanos?
6: Durante la inauguración del primer encuentro internacional de diseño y artes aplicadas denominado Crisol, realizado en Taxco, el coordinador de la Facultad de Artes y Diseño de la UNAM, Campus Taxco, Yair Iván García Contreras, anunció que el oficio de la joyería y platería pasarán a ser considerados como profesión a través de la asignatura con el nuevo modelo educativo que se aplicará por parte de la máxima casa de estudios de México en Taxco. En el interior del Museo de Arqueología Guillermo Spratling, en Taxco, se confirmó que la UNAM mirará a la joyería y platería como profesión a estudiar a través de la asignatura.
7: Entonces, una de las partes prioritarias de la facultad es establecer la joyería y la platería como asignatura formal, como un eje transversal de desarrollo profesional, y esto hace la profesionalización de la producción situada, ¿no? Darle la importancia al entorno, porque el entorno es quien nos da esta primera inspiración, ¿no? Primer parámetro para decir es viable lo que se está produciendo, pero algo muy importante que se ha venido visualizando con el entorno, con Taxco, hacer la práctica artesanal, ¿no? Aquellos talleres que están produciendo desde hace muchos años, esta búsqueda de la profesionalización, darle el valor formal a todo aquello que realizan y que de alguna manera crezca en esta producción.
6: En este inicio del encuentro internacional se dio apertura también de una exposición de piezas de los panelistas participantes. RTG Noticias, Raimundo Ruiz.
0: Pues,
5: ¿tú vas?
0: Sí.
5: Es que te quedaste pensando en que viene la nota del Cruz Azul.
0: El Cruz Azul, pero bueno.
5: No, primero
0: va,
5: esa.
0: Va a ser primero esta. Locatarios del Mercado Central de Acapulco se manifestaron en la Fiscalía Regional. Esto, pues, por exigir la liberación de una mujer detenida. Se trató de una congregación de aproximadamente 300 personas que acudieron con pancarta en mano y cubrebocas, lanzando consignas en protesta por la captura de Diana Jacqueline N., quien supuestamente era trabajadora de una taquería de la calle Vallarta, y según señalaron, se le pretende fabricar delitos. El fiscal regional Sergio Guerrero salió y dialogó con los comerciantes.
5: Muy bien, bueno, dejamos ese tema, vamos a otras cuestiones, lo que platicábamos al inicio del programa. Entonces tú lánzate pues de una vez tu nota que querías dar hoy después de tantos años de sequía. Hoy se puede.
0: Bueno, este periodo fue más breve, fue como de 4 años que hubo sequía para Cruz Azul, pero se logró finalmente el 10º título de liga aquí en México. Y esto pues congregó a la afición para el festejo. En el caso de Acapulco, pues fue aquí en la Diana donde se hizo esta concentración de aficionados. Celebrando justamente la obtención de este título. Hay que señalar, bueno, como títulos nacionales, Cruz Azul ha tenido 10. En total, con títulos internacionales, son 26. Pero sí ha habido periodos muy largos, muy largos. El último fue como de 24 años. En donde pues no se obtuvieron títulos, aunque sí se llegaron a la final, que finalmente se perdió.
5: Cruzazuleaban.
0: Cruzazuleaban, como se acostumbró el término.
5: Muy bien. Pero está bien documentado de todo. O sea, eres aficionado, aficionado. ¿No? Pero no saliste en las imágenes esas.
0: No salí, pero bueno. Pero sí, pues contagiado por la alegría de haber obtenido el título. Hay algunos aficionados que me han comentado, bueno, es que para mí la decepción no se me quita con la obtención de este título. Sigue siendo un equipo mediocre. Bueno, en ese contexto, pues no hay argumento, pero sí podría decir que se trata de un problema estructural del fútbol mexicano, la mediocridad. Porque, pues, desde mediados de los 70s, en que se fue perdiendo la competitividad del fútbol mexicano, son otros intereses los que dominan.
5: Sí, hay muchos intereses alrededor, sobre todo temas económicos.
0: Temas, ¿no? Económicos.
5: En fin, pues grande la celebración, ahí está la imagen del día de ayer, lo platicamos al inicio del programa, sorprende la cantidad de personas. Eso. No sé si hubo alguna convocatoria, si tenga que ver con los bares que están ahí, proyectaron el partido. Pero bueno, una forma de celebrar, aunque se afectó hasta cierto punto la circulación vial un ratito.
0: Y es que sí, habría que pues tratar de enfocarlo como un fenómeno social, porque justamente un equipo que ha generado tanta desilusión entre sus aficionados tenga capacidad de generar este tipo de concentraciones. Y la que se vio allá en el Ángel de la Independencia pues fue enorme.
5: Bueno, pues felicidades a toda la afición del Cruz Azul. Nuestro querido Ángel Salas pues se quedó allá en edición con los Pumas, se quedó esperando, ¿no? A lo mejor ellos sí también estaban listos con sus banderas y todo para celebrar, pero pues así es el fútbol,
0: pues sí,
5: Manuel.
0: Así es el fútbol, y como lo puso alguna vez Vergara, Me pareció ver un lindo gatito.
5: Bueno, estás con todo, ¿eh? En fin, por eso ayer la movilización, yo cuando vi que decía la Secretaría de Seguridad Pública, grupo de personas concentrándose en la Diana y obstaculizando la circulación, dije, pues, ¿qué pasó? Ya luego nos enteramos que era el tema del campeonato del Cruz Azul. Bueno, vamos a la pausa y regresamos.

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0: Síguele, síguele. Samir, es que viene hoy tan informado de lo del Cruz Azul que te viene todos los datos. Yo como no le entiendo mucho a eso, lo dejo que él. A ver, que una vez ya. Estábamos al aire con el Q. Desde hace ratito yo vi que ya entramos. A ver.
1: También. Sí. Es que ha habido dos periodos importantes de sequía que tuvo Cruz Azul en cuanto a la obtención de campeonatos. El último fue en el torneo 79-80 y se volvió a ganar hasta el 97. Después de ahí fue hasta 2021 o 2022 cuando se obtuvo un campeonato más.
0: No fue entonces, tanto tiempo este periodo del 21 para acá.
1: Del 21 para acá es bastante corto. Aunque fíjate que hay la anécdota esta de una barda que se viralizó en redes sociales, que pintaron, AMLO, te pedimos, haz campeón al Cruz Azul. Y ese año ganó Cruz Azul.
0: Bueno, hoy lo dejamos que esté con el tema porque de aquí a que vuelva a ganar, entonces tiene que celebrarlo, tiene que celebrarlo en grande, ¿verdad?
1: Vamos a buscar el bicampeonato.
0: Mientras la mitad de la redacción anda preocupada porque, triste más bien, porque perdieron sus Pumas. En fin, dile los del gatito de nuevo, a ver.
1: Ah, lo que les puso Vergara una vez, me pareció ver un lindo gatito.
0: Ay, nada, bueno, pues felicidades también para la afición. Vamos a las jornadas alarconianas. Mira, un homenaje póstumo, pero con inteligencia artificial recrearon a la artista para que diera un mensaje. Bueno, la inteligencia artificial en la cultura y en las jornadas alarconianas.
2: En la recta final de la edición 39 de las jornadas alarconianas en Taxco se realizó un homenaje póstumo a la actriz mexicana Alma Muriel, en el que se utilizó la inteligencia artificial para recrear un mensaje virtual de agradecimiento por la distinción, por lo que es la primera vez que se utiliza esta herramienta tecnológica en este festival para lanzar un mensaje personal. Primero se presentó una semblanza de la obra de la actriz y luego su hija, Lisa Muriel, fue la que presentó el video artificial con el mensaje inteligente de la actriz.
3: Ciudad de plata, de cielos abiertos y de calles que guardan historia. ¡Qué honor tan grande estar aquí, aunque sea de esta manera tan especial! Porque el teatro siempre encuentra la forma de reunirnos.
4: Gracias a la maestra Evelyn Celia Salgado Pineda, gobernadora constitucional del estado de Guerrero. A la doctora Aida Melina Martínez Rebuedo, secretaria de Cultura del estado. Y al arquitecto Juan Andrés Vega Carranza, presidente municipal de Taxco de Alarcón. Y a ti, mi hija, gracias por cargar mi memoria con tanto amor, por no dejarme ir del todo. Me haces un regalo inmenso al traerme de vuelta, aunque sea por unos minutos, a este mundo que tanto quise. Te quiero, hija, y estoy muy orgullosa de ti. Taxco, guarda estos versos entre tus piedras y tu plata. El teatro no muere, las palabras no mueren.
2: Después, la titular de la Secretaría de Cultura del Estado de Guerrero, Aida Martínez Rebolledo, entregó el reconocimiento a Lisa Muriel, hija de la actriz homenajeada Alma Muriel. RTG Noticias, Raimundo Ruiz.
1: Y justamente la homilía del Papa de ayer fue en referencia a la inteligencia artificial para que no nos domine, pues si nos hace resucitar.
0: Lo que sí es que cada vez hay más textos redactados con inteligencia artificial. Digo, si le das bien el prompt, lo hemos dicho aquí, pues a lo mejor con cierto contexto puede redactarlo diferente, pero si no, muy genérico, ya hasta distinguimos cuando es un texto que viene hecho, no sé, con ChatGPT, con Gemini, en fin. Lo que trato de decir es que complicado también diferenciar para, sobre todo los adultos mayores, entender cuándo es un video falso, cuándo no. Se va a complicar ese tema. Tendremos que hacer análisis. ¿Te acuerdas de lo que de Palacio Nacional, no? La de que se exhibía ahí en el... Más bien se asoleaba, que si era inteligencia artificial o no. Bueno, ahí resultó que no, ¿verdad?
1: Resultó que no. El caso es que llegó a su fin la 39 edición de las jornadas al

0: participaron 37 compañías, de las cuales 17 fueron de Guerrero, y hubo más de 400 actores en escena.
1: Así que con ese mismo compromiso, en esta 39ª edición de estas jornadas alarconianas, fue pensada cada obra, cada momento, para que las familias lo disfrutaran genuinamente. Mi agradecimiento genuino también a las 37 compañías teatrales que se dieron cita en estas jornadas. A las 17 de ellas, compañías teatrales de Guerrero. A los más de 400 artistas que tuvimos en estos 8 días. Y a las casi 70 actividades que se desarrollaron durante 8 días.
0: Además de que se espera contar con una edición especial por los 40 años de la creación del festival dedicado al dramaturgo del siglo de oro español, Juan Ruiz de Alarcón.
2: Cerramos este ciclo para abrir el que viene. El año próximo serán 40 años de estas jornadas, 40 años diciéndole al mundo que en Guerrero el arte no para y que en Taxco es el escenario perfecto.
0: Luego se vino la presentación de la obra Busco un hombre porque marido ya tuve, a cargo de las actrices Ana Ciocchetti, Isabel Camil y Sabine Moussier. RTG Noticias, Raimundo Ruiz.
3: Bueno, vamos a la montaña. A ver, Manuel, hay rituales que tienen que ver con la petición de lluvias, que le vaya bien a la cosecha, y este es justamente eso. Como que evitar que los roedores se coman la cosecha, los frutos tiernos. Entonces van, capturan roedores, los alimentan, los emborrachan también, y luego terminan bailando con ellos, amarrados, eso sí, ¿no? Entonces se habla de maltrato animal. No debe de ser esta costumbre nueva, es algo ancestral. Sin embargo, ¿por qué estamos hablando de eso ahorita? ¿Por las redes sociales, que ahora todo viralizan o qué?
4: Las redes sociales han viralizado esta celebración del ritual.
3: Muy bien, pues vamos a conocer, a ver, que Virgilio Gil tiene más detalles.
5: Habitantes MEPA del municipio de Acatepec celebraron este fin de semana, como cada año, una de sus tradiciones más ancestrales, representativas del baile del ratón y el lavado del bastón, también conocida como Festividad del Espíritu Santo. La festividad tiene el propósito de pedir a las divinidades un buen temporal de lluvias, ahuyentar las plagas y proteger las cosechas en beneficio de cientos de familias campesinas de la región. Para dicho ritual, los mayordomos y habitantes de la captura desde temprana hora para los roedores, tlacuaches, ratones y en particular a los que, según sus organizadores, cuelgan collares de flores coloridas y posteriormente son amarrados con una cuerda para bailar al ritmo de la música en la iglesia local, iniciar un recorrido hasta el ayuntamiento. Durante el festejo, los habitantes también beben y comen por los platillos simbólicos como pozole blanco y frijoles con chile molido, acompañado de una bebida llamada chilote, fermentada a base de caña. Una vez terminada la comilona, un abuelo rezandero y otros miembros de la mesa principal presentan a los roedores. Después, el xiñá, o guía espiritual, solo sostiene ante los platos de pozole. Los pobladores señalan que, de lo contrario, las críticas derivadas de ayer en las redes sociales, cuando se difundieron videos de la celebración, este ritual no representa un acto de maltrato animal, sino más bien un acto de respeto y convivencia con los roedores, a los que se alimentan, hidratan y liberan terminada la fiesta. Por ello, los comisarios y delegados de distintas comunidades del municipio pidieron preservar y respetar esta tradición heredada por generación en generación como parte de la identidad de los pueblos MEPA. Virgilio Gil, RTG Noticias.
4: Pues hay que recomendarles precaución porque ellos transmiten el hantavirus. No vaya a ser la de males.
3: Pero deben de llevar mucho tiempo haciendo eso. Es una... usos y costumbres, finalmente, ¿no? Llamó mucho la atención porque la cuerda y la forma en la que bailaban, pero bueno, habría que analizarlo más a profundidad.
4: Sí, porque también está el hecho de que los emborrachen.
3: Aparte, ¿no? Aparte. Bueno, eso es, les dan de comer para que no se coman posteriormente la cosecha. ¿Le hicieras eso al Tiranorex? Sí, te vas detenido.
4: ¿No? Sí, no. Ahí
3: bueno,
4: no podría.
3: No, y aparte no se iba a dejar tampoco. Bueno, Sasha Publicidad, le mandamos un saludo. Nachoc Balán, saludos. Irving Manuel, sí, sí me recomendó aquí Manuelito que fuera al stand de Acapulco.

0: Feria Internacional del Libro. Yo ya no me pude dar una vuelta este año, pero en otras ocasiones sí hemos estado por ahí. Pero nos trajo los materiales gráficos. Josefina Solís le manda saludos a todo el equipo. Bernardina Alvarado, saludos a todos en el estudio. También Chuy Ávila nos manda saludos a todos aquí en el foro. Vicky Vicky, hoy sí, todos los que nos escriben se hicieron presentes y esa fidelidad la agradecemos, Manuel.
1: Claro que sí, y pues dice que sí se dejaría emborrachar el tiranodonte.
0: Esa parte sí, pero la del cordón no creo. Gracias.

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6: Son las 3:04.

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5: Son las 3 con 34 minutos.
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7: ¿Cómo se le están pasando esta bonita tarde, público en general, quienes escuchan de diferentes lugares, de diferentes estaciones? Es momento del aviso oportuno al servicio de la comunidad. 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Esto con el fin de reducir riesgos de inundaciones y sus impactos en la población y sus bienes. Recuerden que la basura en las calles obstruye el flujo del agua y dificulta el funcionamiento adecuado del sistema de drenaje, lo que puede causar inundaciones. 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La colaboración de todas y todos es esencial para mantener las ciudades limpias y evitar inundaciones durante la temporada de lluvias. Mantener limpias las coladeras protege a las colonias, barrios y comunidades de los daños provocados por la acumulación de agua. La prevención es una tarea compartida. 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
4: Son las 4:05.

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0: Muchas gracias.
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8: Son las 4:31.

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4: Compadre, ¿qué te pasa, compadre? 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
5: Compadre, con todo respeto, mejor brindemos por ellas. ¿Qué son a causa de nuestras penas? Alegría y también desilusión. A ver, cantinero, márcame esta canción. Brindemos por ellas.

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0: buenas tardes. Es momento ya de recibirlos y de invitarlos para que se queden en esta frecuencia. Somos TRTG Ometepec, yo soy Nancy Miranda. Quédate, amigos, vamos a tener algo estupendo. La programación, música, pues, escuchar los temas del momento, recuerdos, aquí solamente en tu estación, amiga. Vámonos a la pausa, el tiempo nos ha ganado y regresamos.
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3: Rubén Darío Pisa Romano fue profesor y periodista. Nació en el bello nido de Ometepec, en la Costa Chica de Guerrero. Vio la luz por primera vez un 29 de abril de 1942, hijo de Rafael Pisa Salinas y de Estela Romano Zamora. Pisa Romano contrajo matrimonio con la profesora Angelina Reina Ponce, con quien procrearon dos hijos, Rubén y Jazmín. Estudió la primaria en el internado Evarista Peñalosa de Coyuca de Catalán, la secundaria en la anexa a la Escuela Nacional de Maestros, egresando como profesor de educación primaria en esta misma institución. En 1977 obtiene la especialidad de Historia en la Escuela Normal Superior de la Ciudad de México. Después recibió el título de licenciado en Turismo por la UAP. Desde 1978, funge como catedrático de la Escuela Superior de Turismo en Acapulco. Participó en la elaboración de proyectos pedagógicos, en forma individual y colectiva, para la Secretaría de Educación Guerrero y el Consejo Nacional para la Cultura y las Artes. Fue asesor cultural y educativo, maestro de historia y jefe de relaciones públicas, difusión y eventos del Museo del Fuerte de San Diego. Es coautor con Pepe Gile del libro Guerrero Histórico, cultural y folclórico. Entre 1991 y 1995 fue director de la Casa de la Cultura de Acapulco en el periodo 1996-1999. Por iniciativa propia y el apoyo de otros entusiastas paisanos, constituyó la Asociación de Ometepequenses Radicados en Acapulco, registrada legalmente ante notario público. En dicha asociación realizaron infinidad de actividades culturales y sociales, bajo el lema Por el Bienestar Social, Cultural y Deportivo, brindando ayuda social con medicamentos y ropa a las poblaciones más pobres del municipio de Ometepec. Realizaron los fandangos ometepequenses en el Fuerte de San Diego y en la Casa de la Cultura, cursos de baile de la chilena, reconocimientos a ometepequenses distinguidos, torneos de básquetbol, además coordinó actividades culturales del sector educativo en la región Acapulco y Coyuca de Benítez. Fue editorialista del Sol de Acapulco, creador y coordinador de la página semanal Presencia Ometepequense, que publicó este diario los días miércoles, desde donde promovió y difundió las costumbres y tradiciones de la región de la Costa Chica. Junto a sus compañeros de la asociación, realizaron la grabación de un cassette con el nombre Con Sabor a Ometepec, nombre que nació en las reuniones mensuales que realizaban, siendo un agasajo para todos verse y saborear los platillos típicos de Ometepec que cada quien preparaba, para después deleitarse con canciones y excelentes conversaciones y anécdotas de su gente. Fue un 8 de julio de 2025 que deja este plano terrenal, quedando el recuerdo de un hombre altruista, un ser excepcional que solo se nos adelantó en el camino. Es por ello que el distinguido ometepequense Rubén Darío Pisa Romano engalana hoy las filas de Personajes de mi Tierra. En la voz, Kimberly Carmona, RTG Ometepec.
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